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3: 8:07 p.m. y nosotros los dejamos con las noticias aquí en Punto 7. Les cuento que el presidente de la República, José Antonio Kast, se refirió a la polémica protagonizada ayer en Villarrica, donde se enfrentó a una mujer luego de que su hijo le negara el saludo al término de una actividad presidencial. La señora que me interpeló, yo no me enfrasqué en ninguna discusión. Yo solo respondí a una persona que estaba filmando una acción concreta para generar ahí, según algunos, una tensión. Yo en ningún momento encuentro que sea tensión decirle a alguien que no exponga al niño a una situación que no tiene por qué vivir. Si ella quería manifestar algo, podía acercarse sin esta grabación a tratar de provocar una respuesta, fue lo que dijo.

otro ámbito les cuento que el Ministerio de Relaciones Exteriores confirmó el fallecimiento de una persona de nacionalidad chilena producto de los terremotos que afectaron a Venezuela el pasado miércoles. La información fue entregada a través de un comunicado emitido este viernes por Cancillería. El texto detalla que la representación diplomática se encuentra en contacto con la familia de la persona fallecida para brindar asistencia, orientación y contención en este difícil momento. Asimismo, el comunicado expresa que el ministerio lamenta informar que se ha confirmado el fallecimiento de una persona de nacionalidad chilena.

0: les cuento que con la presencia del expresidente Gabriel Boric, el Frente Amplio dio inicio este viernes a la etapa plenaria de su primer congreso ideológico, instancia con la que busca definir los lineamientos políticos que marcarán su actuar durante el nuevo ciclo político y consolidar su rol como oposición al gobierno del presidente José Antonio Kast. La jornada reunió además a dirigentes y representantes de otros partidos del progresismo en una señal de coordinación entre las fuerzas de izquierda, en medio de un proceso de reflexión sobre los desafíos que enfrenta el sector tras los primeros meses de la actual administración. De esta forma nosotros cerramos nuestro boletín informativo de las 20 horas aquí en Punto 7. Y por supuesto, quédate para escuchar el romántico de las 20 horas.
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0: Qué buena la música, Karinita. Hoy bailé hasta con el virado. Peri está descansando, gracias a Dios. Se tomó su remedio, está bien. Yo puedo estar un ratito relajándome, pero un ratito nomás, porque no, no puedo mucho para estar atenta siempre a su movimiento, claro, a sus estados de ánimo. Así que te escucho hasta las 9 y ahí me acuesto al ladito de él para cuidarlo. Después ya cuando esté bien dormido, me voy a mi pieza. Ahora está viendo el partido, descansando, está súper bien. Así que gracias, Karinita, por ese ánimo. Gracias a los auditores por todos los comentarios que hacen, que me hacen reír, me hacen estar acompañada. Como tú sabes, nosotros pasamos solitos con Perito, las niñas están grandes, trabajan, así que casi poco están en la casa. Así que eso, Carito, muchas gracias por todo, Karinita, por tu cariño, por recordar siempre a Perito. Y estamos hablando.
1: Besito para ti, mi Araceli.
2: Sube y baja, saludó mirado, saludó mirado, saludó, saludó. 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
3: saludó. Que vuelvan los lentos. Ahí dan ganas de decir, señora, bailamos.
4: Ya, la media voladita. Que traigo.
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1: ¡Aguanten las cabras!
6: Carlita, no hay otra mejor que Yo Tomo de Mar Azul. Sobre todo la parte del corito.
1: Ah, yo tomo vino y cerveza.
7: Ah, Carlita, pero la canción es una de las canciones que me dan sed de la C. El perrito se fue de casa de Damas Gratis. Oh, espectacular, espectacular tema.
1: Damas Gratis, a ver, déjame buscar acá si tenemos Damas Gratis. Damas Gratis. ¿Qué se llamarán Damas Gratis? Oye, me acuerdo cuando era adolescente con esta canción.

0: Karinita, aquí estamos, Kevin. Andamos trabajando, viejo. Creo que le está mal a la pega, viejo. Pero vamos que se puede.
1: Vamos que se puede, Kevin. Por lo menos te entretenía la música. Mala la pega, pero buena música.
2: Hola, Karinita, la que a mí me encanta la de Pastor López. No, gente.
1: Ah, la de Rafael Pollo Brito.
0: Hola, Karinita, ¿cómo estáis? Espero que estés bien. Oye, no creo que tengáis este grupo, pero la música también es buena. El grupo Monterrojo, el tema Bailadora.
1: Monterrojo.

buenas noches. Aquí en Valparaíso, en el Teatro Madre, se lo de Avista, va a estar Jordan y tú. Está llena la mañana, llena, repleta, linda, vociosa.

0: buenas noches. ¿Y qué me decís del tema de Tommy Rey? Un año más. ¡Toque me da!
1: Baila para mí que estoy gozando.
2: Mira, cochina.
3: Oye, con esos temas me dan como ganas, no sé, de entrar a un supermercado y cargarme con carne.
1: ¡Ya! Yeah. Bailadora, siente la cumbia. Bailadora.
4: Hola, Karina, buenas tardes. ¿Puedes colocarle el tema, el sexteto? Por favor, gracias.
1: ¿Cómo dice que dijo?
0: Oye, ¿qué? Ándate para la casa, bonito.
5: Carinita, mándale un saludo al gay del peladito, que es a Cuenco.

0: Buena, cariñito, no pensé que la tenía y buena, buena. Los de tema puro voy a bailar y tomar.
1: Pero lo bailáis como meneadito, así como de un lado para otro con cara de coqueto, ¿o no?
2: Está buena la música, acá no son no, acá no son no, pinches.

dos minutos. Hoy aprovechando que mi madre se encuentra con la madre. Mi mamá está ahí con la Raquel en el hospital regional de Temuco. Un besito para mi vieja. Te amo, Raquel Toledo. Este es para ti. Vení, Raquel. Aguante, Raquel. Oye, saludo también a todas las chiquillas que están ahí en la sala 599 del Hospital Regional de Temuco. Y como dice, ahí fue mi

0: Está en otra sintonía.
1: Le ganamos en barra.
0: ¿Y cómo dice?
2: No malo que estamos lejos, tú eres en Temuco y yo acá en Viña, yo otro día.
0: A lo creativo, ¿no?
3: Cariñito, ¿y qué va a decir del bombón asesino?
0: Oh.

0: Raquel, vení con la pachuca. Vení Raquel, vení con la pachuca. La pachuca de la Raquel. Que esté bien de salud la Raquelita. Salud Raquelita.
1: Te amamos, Kela.
2: Hola, hola, hola, ¿qué tal? Un saludo a Cristian. Díganle que traje toda la noche, si no va a tener que irse la mamá en bus.
1: Te vas a divertir. 1.7 8 de la tarde, 25 minutos. Ni borracho lo dejo junto a Quevedo, aquí en Punto 7. 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

0: Karinita, ¿qué dijo el guatón desgraciado? ¿Que le deje un pan? No, yo aquí estoy con el guión comiendo ya. No lo voy a dejar.
1: Oye, Karinita, hacete un tagadalo bélico ahí, igual que Nelson.
2: A mí me da sed la canción de supermercado, Zarpale la lata.

0: Marinita y el clásico tema No te metas con mi cuco.
1: Sí, sí, sí.
2: No te metas con mi cuco. 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
3: A mí me da fe la canción de Electrocom cuando la ponen en los comerciales. Esa canción de
4: Electrocom. Puto, ¿tú crees que tu primo me deja el DNI?
5: Mi perreo, mi perreo.
6: Ya me caso, puto, vamos a las carpas que este año viene Tony Tuntún.
7: Mira, me pongo un tuyo.
8: ¿Qué más quiero? Empecé a patear, ¿no?

a nuestro amigo que dijo que le da sed esta canción. Y las palmas arriba, arriba, ¿cómo suena? Porque hoy es viernes y mi cuerpo lo sabe. ¿Dónde están los más desordenados de la tarde?

Chalinita, buenas tardes. Oye, una pregunta. ¿Tú con qué te alimentas? Porque ¿cómo sacas cuerda para aguantar todo el día y toda la semana? Eso me pregunto. Pero lo haces fabuloso, fabuloso. Por algo eres un 7.

0: recargarnos de energía y volvemos. Yo soy un 7. ¿Y tú? ¿Escuchas?
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0: de la tarde, 37 minutos en nuestra última media hora. Hoy están muy buenos los temas que hemos tirado hoy día. Chiquillo, hoy día la hicimos, como dicen por ahí. Mabri, ¿cómo vas tú?
1: Oye, cariñita, ¿y qué pasa con un tema del grupo Tamer? Ah, espectacular, el grupo Tamer. Ay, ¿qué me dice de la canción? ¡Qué calor! Oh, ¡qué calor que tengo yo!
0: ¡Que levante la mano como yo! ¿Tenemos esa canción, parece, o no, guatón? Déjame buscar acá.
2: Cuando la conocí,
0: déjame buscar si es que aparece. No, esta es otra. Es otra que igual es como prendida, ¿o no? Ah, no, esta no es. Igual es prendida, pero no era la que yo pensaba. Oye, soy muy anormal, pero a mí me gusta esta canción. ¡Oh! Como que igual me da sed cuando la escucho.

0: Oye, guatón. Temazo este, me gusta, me gusta.
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0: Cari, hoy día es mi primera vez contigo.
1: ¿En serio?
0: Mi primera vez que escucho la radio desde la casa.
1: Ya.
0: Porque llegamos a la casita más temprano, vacaciones, y dijimos, vamos a poner a punto 7 en la casa porque siempre la escuchamos en el auto.
1: Claro.
0: Y lo estamos escuchando en la casa, nuestra primera vez.
1: ¡Ay, me encanta! Siempre hay una primera vez para todo, y qué mejor que conmigo, disfrútenlo.
2: Oh, caninita, ¿y qué pasa con Gonzalo Reyes?

0: Tito Reyes, acorralado entre mis lágrimas.
1: ¡Uy, acorralado, ven!
2: Y cada 9 de noviembre.
3: ¡Puta, Cari, la canción! ¡Buena!
4: Y mando a la honra mi Vitobo de Vivió.
5: Hola Karina, hoy yo en realidad siempre te escucho pero nunca te había hablado. En realidad está pero genial la música toda la tarde, buenísima. Así que nada, pues seguir disfrutando. Saludos a todos los puntos 7 y ahora yo soy un 7 y tú.
1: ¡Grande Elizabeth!
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7: Hola cariñito, nuevamente la otra canción que podría ser es ¿Cómo deseo ser tu amor?
1: Para por decir, bro.
3: ¿Cari? Por pura curiosidad, ¿qué canción le gusta a Juan Alberto?
1: Mi amor, como cantante, artista, no, escucha de todo. Pero le gusta la música antigua también. La ranchera, los boleros.
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9: Te mandaba un ramito de violeta.
1: Pero me botan que aquí tengo otra. Pero está ya acorralado, ¿no es la misma?

0: Esteban daba flores a la radio punto 7 y cada 9 de noviembre, como siempre sin tarjeta, te mandaba un ramito de violeta.
1: Dicen que soy el malo.

0: Hola, cita Karina, ¿cómo estás? Te habla el hombre más ultra mega hot de Los Ángeles. Ay, que tengas un bello, hermoso día, jueves o viernes, no sé qué día es hoy, pero no importa. Tan chambeadores que es usted, cita Karina, igual que Andrés No Herrera. Ay, no, bueno, Herrera. Ya, no dejate molestar. Bueno, que tengas un hermoso día, chao.
1: Ay, ya se acabó el día.

0: mamá, la tía Raquel está cantando.
1: ¿Ah, sí?
0: Dile que está cantando la canción. Canta la canción de la Violeta. Un ramito de...
2: En la silla salsa de la niña soledad.
1: ¡Ay, me voy a hacer llorar, Pesa!
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1: ¡Oh, mi viejita!
2: ¡Sale en noviembre! Como siempre, sí, le mandaba un amigo de Violeta.
1: Mi viejita hermosa, se le va hoy su vocecita. Te amo, Raquel. Ay, qué pesada mi mamá, viste que me hace llorar a propósito.
3: Te amamos, Raquel, te amamos.

0: Calito Reyes con nosotros, 8 de la tarde, 48 minutos. Oye, supieran la Raquel en sus años mozos, como dicen por ahí, cantante y cantante directo de la radio, ¿cómo era? Sí, antes no era que uno pusiera canciones envasadas como lo hacemos ahora, antes iban los artistas a cantar directamente a la radio. Y la Raquel en sus tiempos, ella cantante, como cantante y artista, cantaba ahí en la radio. Qué rico va a escuchar su vocecita, mamá, gracias.
1: Todos queremos a esa Raquelita. Arriba, Raquelita.
0: Linda, mi tita hermosa, gracias.
2: Oh, espectacular, tu viejita, Carlita. Que se mejore pronto. Saludos.
0: Te amamos, Raquel, mejórate pronto. Aquí tenéis todo el ánimo de todos nuestros auditores de Radio.7 a nivel nacional. ¡Ate esa, Raquel! Oye, vamos a mover el esqueleto un ratito. Sí, un poquito de reggaeton school. Lo dejo junto a Limbo, Daddy Yankee, aquí en Punto 7.
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0: Oye, qué bueno los temas.
4: Dios bendiga a Raquelita, me emociono mucho.
5: Ya, Carlita Gutiérrez. Hoy nos andamos por acá, estamos listos, estamos ready. Vinimos al combustible. Oye, nada que decir de las canciones, espectacular. Raquel, te mandaste temazo, Raquel. ¿Qué quieres que te diga? Saludos, muchos saludos de acá de Villa Alemana. Muchos cariños de Villa Alemana, así que te pasaste. Y Carinita, lo mismo. Muchos saludos, muchos cariños. Muchas gracias por su buena onda. Ay, me hiciste recordar cuando me estaba con mi abuelo allá, cuando... Ay, no se podía echar esa pieza, por...

0: 11:53 minutos, obviamente, como no agradecer la tremenda sintonía de hoy viernes. Quedamos pero inyectados para seguir pasando lo excelente durante toda la noche. No se olviden que los quiero muchísimo y que nos escuchamos el día lunes. Así es, ahí voy a estar con ustedes el día lunes 29 durante todo el día y durante toda la tarde también. Gracias totales, son un 7.
1: Excelente programa, Karinita. Yo viajo hasta Cusco escuchando tu música siempre en las tardes y muy buen programa. Y quiero que Karinita se recupere pronto.
0: Así sea, besitos para ti, hermosa, gracias.
2: No, Karinita, nos alegraste todo el viaje desde Santiago, vamos viajando a Temuco de nuevo.
0: Mira.
2: Así que un gusto escucharte, como siempre. ¡Mua!
3: Chao, chao, mi caribella, qué bueno que se va a descansar ya, nos escucharemos mañana, pasado, no sé cuándo. Yo sigo trabajando, me subió la presión, imagínate, así que ojalá termine todo antes que caiga a la clínica.
0: Eso,
3: cari, que tengas un lindo descanso. Te amo.
0: Mi Blanqui.
3: Carinita, por tu linda compañía en el día de hoy.
4: Con el oficio de... Karina, sí, la number one, la punto 7, la más ranquia. No es culpa mía, si esa lunga no pasa tú, no es culpa mía, si la punto 7 no hace una fiesta. Estamos presentando el Gatil Show con Karina. Te amo, Karina.
2: Chao, chao, mi querida hermosa, que tenga un lindo fin de semana, se me cuida mucho. Y nos vemos el día lunes, si Dios así lo permite. Cuídese, se le quiere mucho. Para acá con la Francita.
0: Aguante, tío Fer. Perdón por los mensajes que no alcanzaron a salir al aire, chiquillos.
3: Cari, hoy día es viernes, estamos con puto romántico. Vamos a la música más alegre. ¿Dónde estás? No te di más. Ha desaparecido el amor.
4: Aguante la cabra. Yo, Karinita, eres un manjar.
0: Un manjar.
2: Chita Karina, que descanse, que se recupere pronto su abuelita. Un abrazo gigante. Estamos terminando, nos vamos por la casita y mañana ponerle bueno.
0: 8 de la tarde, 56 minutos. Los dejo junto a Tony Dice, el doctorado, acá en Punto 7. Un abrazo, los quiero. Chao, chao.

0: yo escuchando desde las 6:30 de la mañana a la punto 7, ahora en este momento en Quellón, oriundo de Valparaíso. Gracias por tu compañía. Buenas noches, buen retorno a tu casita.
1: ¿Qué pasa, compadritos? ¿Andan apoyando en la casa o están en el estadio?
2: Carinita hermosa, muchas gracias por toda tu entrega, gracias por ese carisma, gracias por toda esa alegría, gracias por todo lo que nos entregas cada día. Así que tengas un buen regreso a tu casita y muchas bendiciones junto a toda tu familia. Te queremos.

0: Nos estamos escuchando mañana y el domingo, si es que le toca trabajar, ya que usted es una mujer tan chambeadora que usted tiene que ir a todo terreno en cualquier turno. Pero, ¿y dónde están sus vacaciones?
1: Gracias, linda Karina, por la compañía. Nos escuchamos mañana. Que descanse.

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2: Bueno, que arranca, ¿eh?

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1: Ya no más, hoy es 9 de la mañana con 16 minutos. Muy, pero muy buenos días, señoras y señores. En este matinal de querubines. Oye, estamos listos. Sábado 27 de junio. ¿Cómo están nuestros auditores? ¿Cómo están nuestras auditoras a esta hora? No, hoy día sábado 27 de junio. Aquí estamos para acompañarte hasta las 11 de la mañana con pura buena onda, pura buena entretención. Acá en la Punto 7, por supuesto.
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1: ¿Cómo están nuestros auditores, auditoras a esta hora de la mañana? ¡Buenos días! 9 de la mañana con 17. 9 de la mañana con 17. Comenzamos este matinal de querubines. Tenemos a esta hora acá en Osorno una temperatura de exactamente 6 grados a esta hora. Viento 6 kilómetros por hora y la humedad en 95%. Lo que aparece hoy día en el pronóstico, lo que aparece hoy día. ¿Cómo están, chiquillos? ¿Cómo están, chiquillas, a esta hora? ¿Cómo van? ¿Cómo va la mañana? ¡Vamos arriba! ¡Dice! ¡Suéltate con el pH!
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1: Nuestro WhatsApp totalmente habilitado para que usted ya se comunique. Nos mande su mensaje al más 56-642-21-7191. Para que lo pasemos maravilloso hasta las 9. Hasta las 11 de la mañana. Si no, ya a esta hora ya no tendría que estar en la radio, ¿eh? Así que ya vamos a comenzar. Mis querubinas. A esta hora de la mañana. Hoy ando un poquito tomado de la boa. Se nota que ando un poquito medio jodido en la garganta. Pero aquí estamos para estar con ustedes. Hola, buenos días.
2: Buenos días, Luchito. Buenos días, familia. Punto 7. Por acá el tío Alexis. Ya empezando la mañana. Desde tempranito con la Punto 7.
1: Mira, tempranito,
2: hoy escuchando en el turno la radio. De 8 a 4 de la tarde, Luchito.
1: Oye, vamos.
2: Que tengamos un excelente día. Somos un 7.
1: Oye, saludo para ti, tío Alexis, escuchando la radio. Ahí está hora de la tardecita, o sea, hasta ahora en la mañana. Aquí estamos para acompañarte con pura buena onda. ¿Qué más nos dicen por acá? Nuestro WhatsApp más 56-642-21-7191. Para que usted se comunique, ahí está en la mañana. Comenzamos con Daddy Yankee, BC Rap. Esto se llama sección 066, aquí en la Punto 7.

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1: Oye, 9 de la mañana con 24 minutos. Buen tema a esta hora de la mañana. My Towers. Una nueva. Lo que sonaba acá en la 105.5. ¿Cómo está Antonio? Buenos días.
2: Hola, Luchito. Buenos días.
1: Hola, buenos días.
3: Buenos días, ¿cómo está ahí?
1: Bien. O sea, más o menos, ¿no? Toñito, ¿ah? Un poquito tomado en la garganta, pero aquí estamos, Toñito. Saludos para ti, un abrazo tremendo, Toñito. Por acá, hola, buenos días.
3: Bueno, Luchito, ¿cómo estás?
1: Hola, buenos días.
3: Recogiendo papel aquí en el primer sector.
1: Mira.
3: Saludos para mis colegas, ¿ya?, de Ciudad Limpia de Osorno.
1: Para, ¡ah, amigo! ¡Un abrazo!
3: Para mi colega Claudio Cantil.
1: ¿Ya?
3: Y para mi Blanquita, para la Panchulita y la Pelusa que están en la casa.
1: ¡Mira!
3: Y la estoy viendo en el celular aquí porque ¿ya?, puse alarma para que no entren en error. ¿Sí?
1: ¡Mira, qué bueno, amigo!
3: Yo soy un 7, ¿y tú?
1: Un 7, hoy te mando un abrazo tremendo para ti, Patito. Que te vaya muy bien. Éxito en este día sábado. Sábado 27 de junio. Oye, señor productor, te hago una consulta.
4: Oye, ¿cuándo pagan?
1: ¿Cuándo pagan? Oye, ¿cuándo pagan? Estamos esperando hoy día, pero no pasó nada. No pasó nada hoy día. 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Ahí está ahora, aquí en la punto 7.
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1: 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Ya, oye, nuestro WhatsApp totalmente habilitado para que usted se mande su mensajito. No deje su saludo a esta hora en la mañana. Más 56-64-221-7191. Vamos a continuar con buena música esta hora en la mañana. Llega Alanis Lagos, Nicolò Preucci. Esto se llama Dime Qué Hago Ahora. 9 de la mañana con 28 aquí en Punto 7.
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1: Oye, 9 de la mañana con 46 minutos. Ahí teníamos a Plan B. ¿Por qué te demora? Aquí en la punto 7 en este sábado. Sábado 27, nuestro WhatsApp totalmente habilitado para que usted nos reporte dónde está escuchando la radio. Ahí está ahora en la mañana, por supuesto. Aquí en la 105.5. Estamos en el horno a esta hora, acompañándote con pura buena onda, pura buena entretención. Aquí en la 105.5, por supuesto. Radio.7 en esta jornada, día sábado. Vamos con mensajes. Vamos con mensajes. Ahí está, hora de la mañana. Estamos en vivo.
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1: Vamos con mensaje, nuestro WhatsApp totalmente habilitado. Más 56-642-21-7191. Usted nos reporta sintonía a esta hora de la mañana.
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1: Nuestro WhatsApp, salió el sol. Hoy al fin salió el sol. Salió el solcito a esta hora. Sí, salió el solcito, señor productor. ¡Qué rico! Solcito a esta hora acá en Osorno.
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1: Vamos con mensajes. Hola, buenos días.
3: Buen día, Luis.
1: Hola, buenos días.
3: Luis, cuéntame. ¿Cómo se llama la auditora que no podía hablar ayer?
1: ¿Cuál?
3: Estaba muy resfriada.
1: ¿Muy resfriada?
3: A mí me hizo muy bien la miel con limón.
1: Mira, calentita, miel con limón.
3: Ya. Me despejó hasta los pulmones.
1: ¡Ay, amigo!
3: Y que se mejore, se mejore.
1: Sí, que se mejore.
3: Buenos días, Osorno. Osorno.
1: Oye, saludo para ti, un abrazo tremendo, amigo. Que te vaya muy bien, éxito en este día. Te deseamos todo lo mejor, toda la buena onda. Nuestro auditor Giovanni, de la quinta región, que nos escucha. Hola, ¿cómo estás? Buenos días, buenos días.
4: Hola, Luchito, muy buenos días.
1: Hola, buenos días.
4: Aquí, escuchando la radio.
1: Mira.
4: Y hace un ratito despertando.
1: Ya sábado. Qué rico.
4: Un descansito del trabajo de toda la semana.
1: Sí, hay que dormir un poquito más. Oye, saludos para ti, un abrazo tremendo para nuestra amiga Natita que está escuchando la radio en Valdivia. Saludos para Valdivia. Un abrazo tremendo para Valdivia que están ahí en sintonía de la punto 7. ¿Cómo estáis, Hanselito? Buenos días.
5: Buenos días,
1: amigo. Buenos días. Aquí estamos, amigo.
5: Saludos, que tengan linda jornada laboral día sábado. Un abrazo tremendo.
1: Gracias, amigo.
5: Para todo el público.7 de Osorno. Para todo el mundo. Y somos 7 lecines.
1: Somos un 7.
5: Saludos a todos los Juajú.
1: A Juajú. Oye, saludos para ti. Un abrazo tremendo. Por aquí.

0: A ver qué nos dice Alexis.
1: Oye, Luchito, ¿sabes que estaba solo aquí? Me estaba haciendo una consulta. Me
0: ¿Ya qué cosa, amigo? ¿Qué estaba analizando?
1: ¿Tú sabes de qué murió el capitán Jack Sparrow?
0: No, ¿de qué, amigo? ¿De qué murió? ¿De qué murió el capitán Jack Sparrow? Si me puede ahí ayudar. Si me puede ayudar, sería maravilloso, ¿ah?
2: Buena, por acá. Buena, Luchito, buena. Amigo mío, ¿cómo estás? Quiero contarle su sintonía en la avenida, a todos los del río Panchito, junto a la compañía de la Punto 7, y la buena onda y el buen humor de Luchito.
0: Mira, que tenga
2: un buen
0: rico,
2: amigo mío. Yo soy el 7, ¿y tú?
0: Oye, saludo para ti, Robertito, que tengas lindo día sábado. Te deseamos todo lo mejor, toda la buena onda. Ya, Alexi, ¿por qué murió Jack Sparrow? A ver.
1: De un disparo. No me eliminen, no tengo amigos. Síganme para amigo, más en el TikTok del tío Alexis.
0: Oye, saluda al tío Alexis. Un abrazo tremendo, tío Alexis. Ahí a sintonía en la radio. Oye, me fome tu chiste. Ahí estamos, ahí está el chiste hasta ahora. 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Nosotros vamos a continuar con buena música. Llega Marama, esto se llama Nena. Suena aquí en la Punto 7, 9 minutos para las 10 de la mañana.

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1: Ahí teníamos a Proyecto 1, el tiburón, lo que suena. Ahí está ahora acá en la punto 7. Oye, 2 minutos lo restan para las 10 de la mañana. Vamos a escuchar mensaje a esta hora en la mañanita a nuestro WhatsApp más 56 64 221 7191. Buenos días.
2: Hola, buenos días.
1: Hola, buenos días.
2: Estoy tomando desayuno.
1: Mira,
2: un
1: qué rico.
2: Cafecito con pancito tostado, mantequilla y miel.
1: ¡Ay! ¡Menso desayuno!
2: Hay sol aquí en mi ciudad de Los Ángeles.
1: Mira, solcito a esta hora en Los Ángeles. Mira qué rico. Acá en Osorno salió el solcito, ¿ah? Salió el solcito. Salió el sol. Oye, saludamos a todos nuestros auditores, auditores de la radio. Ahí está ahora en la mañana, por supuesto. Por acá me dice, hola, buenos días, ¿cómo estamos? Oye, saludos para la Lilian. ¿Cómo está Lilian? Oye, me manda un sticker. Sí. Ahí. Oye, tremendo. Saludos para ti, un abrazo tremendo, Lilian. Que tenga buena jornada. O si está en la casita, que tenga buen descanso. Le deseamos todo lo mejor, toda la buena onda. Ahí está ahora en la mañana. Ya, oye, ¿qué más por ahí reportando? Dejando su mensaje a esta hora al más 56 64 221 7191. Para que nos mande todos saludos, mensajitos a esta hora. Nos diga dónde está escuchando en la punto 7 en este día sábado. Sábado 27. Algunos dijeron, hoy día pagan. No pasó nada. No cantó Gardel hoy día. No, a usted tampoco. No somos lo único, señor productor, ¿eh? No somos lo único que dijimos, no, si hoy día sí o sí, tenemos platita en el bolsillo, pero revisamos y no pasa nada. No pasó nada. No, no, no hay nada. ¿Cuándo pagan? Oye, ¿cuándo le pagan? Saludos a todos nuestros auditores que están esperando con ansia el fin de mes, pero hoy día no es fin de mes. Algunos dicen, no, es que como cae día miércoles, el último día del mes, dijeron, no, es que podrían pagar hoy día. No pasó nada, no cantó Gardel hoy día. Ya, vamos que se puede, ¿no? Cantará otro día. Ya, hoy es a las 10 de la mañana con un minuto. En este sábado 27 de junio le ponemos ritmo a esta hora. Diga María José Quintanilla. Esto se llama Tequila y Ron. Lo escuchas aquí en la punto 7 y la 105.5. Vamos que se puede, vamos. Por acá que me envían, a ver. Me mandan un videito. Ah, con el sol radiante, amigo. Te mando un abrazo, Antonio. Buena, Toñito. Que tenga buen día, Toño.

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1: Hoy son las 10 de la mañana con 17 minutos. Ahí teníamos buena música para seguir acompañándote acá en la punto 7. ¿Cómo está John Wick? Buenos días, buenos días, buenos días.
2: Buenos días.
1: Hola, buenos días.
2: Con la segunda vuelta.
1: Vamos, que se puede.
2: Aquí salió el pajarito igual a la andita.
1: Ya.
2: Ahí lo estamos aguayando.
1: Eso, aquí, eso. ¿Cómo está John Wick? Saludos para ti. Un abrazo tremendo, amigo. Que te vaya muy bien. Éxito en este día sábado. Por acá, Jaime Hugo.
3: Buenos días, Luisito.
1: Hola, buenos días.
3: Excelente programa, como siempre.
1: Gracias, amigo.
3: Acá reportándose Jaimito, 10 puntos.
1: Jaimito.
3: Mira, las calles
1: Osorno,
3: Ragüe Alto, Franque y Ovejería, todo despedido.
1: Despedido a esta hora.
3: Chabra Cagüen igual.
1: Mira.
3: Y que tengan un buen día. Todos son un 7.
1: Gracias,
3: siete.
1: Amigo.
3: Lilian, ¿cómo amaneciste en Santiago, Lilian?
1: Todos 10 puntos.
3: Con un
1: 7. Oye, saluda a nuestro amigo Jaimito Hugo, que está en sintonía. Por acá, Giovanni.
4: Íbamos tan bien, pero muy temprano. Parece que le rompo Quintanilla. No me di idea tan temprano, hija. Buenos días. Vuelvo, no me extrañen. Arriba, pariente.
1: Oye, saluda a nuestro amigo ahí.
4: Ahora entiendo el dicho. Caminando no hace frío.
1: No hace frío, amigo.
4: Y el otro que dice... Y se hace camino al andar. Nos vemos más ratito.
1: Hoy nos escuchamos, amigo. Un abrazo. Por acá, Angélica. ¿Cómo estás? Buenos días.
5: Buenos días. Yo en este momento me dirijo a Pilauco, al departamento Cecilia Morel, a ver los departamentos piloto.
1: Mira, miren qué buena.
5: Ahí le voy a mandar el foto cuando esté allá.
1: Buena, maravilloso. Que te vaya bien, que te vaya bien, éxito. Saluda a nuestra amiga Angélica, que está en sintonía punto 7. Ahí está, ahora en la mañana. Por acá, buenos días.
6: Hola, Luisito, buen día.
1: Hola,
6: aquí
1: buenos días.
6: Pájaro Loco en línea 3. Saludos a mi amiguito John Wick, igual, que va saliendo ahí en la vuelta.
1: ¿Ya?
6: Y a mi sobrinito Ian, que está haciendo el aseo acá en la línea 3.
1: Mira.
6: Buen día para todos.
1: Oye, buen día para ti, amigo mío. Que te vaya muy bien. Éxito. Oye, por acá me dice la Andreita. Andrea Arriegada me dice, hola, buenos días. Hola, ¿cómo estás, Andreita? ¿Cómo te va? Saludos para ti, un besito tremendo. Que tengas buen día. Te deseamos todo lo mejor desde acá de la punto 7, esta hora de la mañana. Diga, Dayanara, esto se llama Me Voy de Ti. 10 de la mañana con 20 minutos. Te acompaño hasta las 11 de la mañana en esta jornada del día de hoy.

0: Hoy son las 10 de la mañana con 26 minutos. Ahí teníamos hoy tremendo Chini, lo que sonaba acá en la punto 7. Pero tenemos que saludar inmediatamente a nuestros auspiciadores que nos acompañan a esta hora de la mañana, acá en la 105.5, porque el internet número uno del planeta es chilena y está a tu alcance con Mundo. 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Que nos acompañen a esta hora en la mañana.
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0: Oye, por acá me dicen buenos días Luchito, aquí escuchando la radio a esta hora de la mañana, te mando un abrazo, que tengas lindo día, muchas gracias, igual buen fin de semana, por acá.
2: Íbamos tan bien
0: a esta hora de la mañana, saludos para ti, un abrazo tremendo, Hanselito, nosotros vamos a continuar con buena música. Ahí está, abre la mañana. Le ponemos ritmo, le ponemos sabor. Diga Chico Trujillo. Esto se llama El Conductor. 10 de la mañana.

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1: Ahí teníamos a Don Omar. Salió el sol. 10 de la mañana con 46 minutos. Aquí en la punto 7.
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1: Oye, continuamos a esta hora de la mañana acompañándote con pura buena onda. Acá en la 105.5. Hola, buenos días.
2: Hola, Luchito.
1: Hola, hola, buenos días.
2: Espero que estés hiper, súper bien.
1: Gracias.
2: Nosotros acá recién despertando de todo lo que se hizo ayer, de la pega,
1: mira,
2: trabajo y cuánta cosa. Y
1: reuniones de educar.
2: Exactamente. Mira. Así que ahora ya estamos más repuestitas.
1: Mire qué rico.
2: Y para empezar la nueva jornada.
1: Nueva
2: estamos
1: jornada.
2: Escuchando al mejor aparte de la Carito.
1: Muchas gracias.
2: Aparte de Carito, el mejor conductor.
1: Gracias, muchas gracias.
2: Un besito grande y un abrazo gigante.
1: Muchas gracias.
2: Exacto.
1: Por la buena onda.
2: Nosotros somos un 7, Luchito, y tú, yo creo que también. Cariño. Besitos.
1: Oye, saludos para ti, un besito tremendo para tu mamita Cristina, que están escuchando la radio a esta hora. Geraldine, te mando un beso, un abrazo, que te vaya muy, muy bien. Y gracias por mandarme ese mensajito. Ahí está, abre la mañana.
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1: Sí, pura buena onda. Ahí está, abre la mañana acá en la punto 7. Por acá, Aroldo.
4: Hola,
1: buenos días, buenos días, buenos días. ¿Cómo está, amigo Aroldo? Saludos. Oye, atención porque Bomberos concurre. Avenida Juan Maquina con calle Brasil. Así que mucha precaución a esta hora. Bomberos concurre, Avenida Juan Maquina con calle Brasil. Ya, por acá dice femenina con extremidad inferior atrapada. Dice quinta compañía en lugar de la emergencia. Para que tengan precaución, ahí está ahora nuestro amigo conductores. 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Vamos a la música para continuar acompañándote. Llega el Reja. Lauta, esto se llama el proceso. 12 minutos para las 11 de la mañana.
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1: Hoy es 10 de la mañana con 54 minutos. Ahí estamos, Alan Islados, a esta hora. Mochila con piedras. Acá en la punto 7. Por acá, ¿qué más nos dicen? Últimos mensajitos a esta hora de la mañana.
2: Te decimos, profesor Pir, que tenga un bonito fin de semana. Y nos podemos estar. Hasta el martes.
1: No, hasta el lunes.
2: Ya viene la cosa.
1: Oye, sí, yo vuelvo el lunes. El lunes voy a estar desde las 9 de la mañana a la 1, de las 3 hasta las 7 de la tarde. Voy a estar todo el día en la radio. El lunes 29 de junio. Sí, es feriado. Mira la carita, le tocó. Pero mira qué rico. Mira qué buena onda. Sí. Yo por mi parte me despido. Que estén muy bien, un abrazo tremendo, lindo fin de semana para ustedes. Y nos escuchamos el día lunes a las 9 de la mañana para estar con todos nuestros auditores de Punto 7. Nos vamos con un lanito. Esto se llama Sillando Goma. Sillando Goma. Que estén muy bien, un abrazo tremendo. Se les quiere mucho, vamos a descansar el día de hoy. Y nos encontramos el lunes.
3: Vale,
1: Luchito,
3: el día sábado en la mañana,
1: amigo.
3: Ahí
1: lo escuchamos
3: el lunes.
1: Con
3: bonito fin de semana.
1: Gracias, amigo.
3: Claudio Bravo, el arquero de la selección chilena.
1: Me toca el arco, amigo. Aquí vamos a estar acompañando con pura buena onda. Que esté muy bien, un abrazo tremendo. Por acá.
4: No te olvides de lo que comenté el domingo. Así que eso.
1: Pásame a acordar, porque yo la memoria que tengo. Ya sé acordar ya. Un beso, un abrazo. Yo mi memoria. Pésima memoria, sí. Tengo memoria a corto plazo, ¿ah?
4: Oye, Luchito, no te olvides de lo que te comenté para el domingo, así que te espero en el horno.
1: ¡Chau!
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0: ¿Cómo están? Muy buen día, buen día, buen día. 10 de la mañana con 12 minutos, partimos ya. La mitad de la patita de la punto 7 del día sábado en la mañana. Ya los estuvo acompañando Luis Lagos de tempranito, de 9 a 11. Y a mí ya me toca en la mañana de 11 a 1 de la mañana, de la tarde. De 11 a 1 de la tarde. ¿Ustedes cómo están? ¿Cómo se viene este fin de semana largo? Para muchos fin de semana largo, para muchos fin de semana corto. ¿Qué será? ¿Qué no será? ¿Dónde irán? ¿Qué van a hacer? ¿Cómo se van a desempeñar? ¿Qué van a realizar? ¡Ay! Hay muchas, muchas, muchas cosas. Bienvenidos y bienvenidas a Radio Punto 7. En esta mañana de día sábado, último sábado del mes de junio. ¿Qué se viene por ahí? ¿Qué se viene? ¿Qué se viene? Uy, no sabemos. Pero de que se viene con todo, si no, ¿pa' qué? Antes de continuar, yo les voy a contar rápidamente qué tenemos por aquí, porque tenemos nuestros amigos, nuestros auspiciadores que nos están acompañando todos, pero todos, todos los días, acompañándonos en Punto 7. ¿Qué tengo por aquí? 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Y como les decía, bienvenidos y bienvenidas a Radio Punto 7 esta mañana de día sábado. Este día sábado 27, el último sábado del mes de junio.
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a Cuyuyé, vamos a Cuyuyando tempranito. ¿Dónde están los acuyulladores de este punto 7 matinal? ¿Cómo están por ahí? Yo sé que ya se vienen reportando. ¿Quién viene por ahí? Ya están reportándose en punto 7, ya lo sabes, más 56 642 2171 91.

0: Buen día. Hello, hello, hello. ¿Cómo están? 11 de la mañana con 37 minutos y se nos va volando la mañana. Vamos rápidamente al WhatsApp. Buen día.
1: Que son pesados. ¿Por qué no se conectan a la señal online? Es mucho mejor. Se escucha clarito. Súper bien.
0: Sí, la señal online se escucha espectacular. ¿Cómo estás, Lilian hermosa? Juan Campos, ¿cómo estás? Saluda a San Bernardo. ¿Cómo está el chico Campos? ¿Chico Campos era o no? ¿O no? Después van a decir, ¡ay, terrible patúa la locutora.7! La carito, pero ¿cómo?
2: Buenos días. Acá, chico Campos. Dándole a la chambita, que tenga un excelente programa, mi niña.
0: Lindo, como hermoso.
2: Siempre, deseándole un excelente día y un saludito a todos los de Suerno y alrededor. Chico Campos desde San Bernardo.
0: Lindo Chico Campo, un beso grande para ti. Oye, qué gusto escucharte ahora en la mañana. Muchos besitos, Chico Campo, un beso grande para ti. Grande el Chico Campo. Buena. Saludos para Santiago, para San Bernardo, saludos para San Beca. Ah, sí, igual conozco por allá, pues. Mira, mi querido John Wick. ¿Cómo estás, John Wick? ¿Dónde estás a esta hora de la mañana? Tenemos un saludo de Natalia. Mira la Natalia. ¡Qué hermosura! ¡Preciosa! ¿Qué me dice la Natalia? Ya, mira, lo vamos a dejar para el otro bloque porque se nos viene aquí rapidito. Vamos, que tenemos que ir a una pequeña pausa y regresamos enseguida. ¿O no? ¿O todavía sí? ¿O todavía no? ¡Ay, no! ¡Si nos queda tiempo todavía! ¡Si nos queda! Mi querido Arnoldo, ¿cómo estás tú? Oye, qué hermoso paisaje. Que tengas un excelente fin de semana y bendiciones. Muchas gracias, mi querido Arnoldo. Para ti también, que tengas un excelente fin de semana. Hermoso. Oye, los videos, Volcán Osorno despejadito. Está muy linda la mañana. Está bellísima. Hermosísima. Mi querido Alex de la línea 3, Alex Pájaro Loco, un beso enorme para ti. Buen día. Oye, Arnoldo, los paisajes que me envías, precioso. Vamos a tratar de ver si los podemos subir al tiro a los estados de WhatsApp. Mira que me quedo harto pendiente de ayer para poder subir. Se nos hace tan cortito el tiempo. ¡Oh, qué maravilla! Vamos con el mensaje de Natalia para John Wick. Por aquí viene. Uy, a ver. Ay.

0: Buen día, cita caro, cita carito. ¿Cómo está usted? Espero que tenga una linda tarde y un lindo fin de semana largo. Que disfrute junto a su familia. Un abrazo. Nana, y dice, esto es de Natalia para John Wick. Yo solamente soy la intermediaria. Dice, quiero dejarle un saludo a mi hombre que anda trabajando. Decirle que tenga una linda y excelente jornada laboral. Lo quiero mucho y amo mucho. Él lo sabe. Desde que llegaste a mi vida, todo tiene más sentido. Te amo con la fuerza de 1000 estrellas y aún así siento que es poco. En tus ojos encuentro mi paz, en tu sonrisa, en mi razón de ser. No necesito promesas, solo tu amor sincero. Cada día el amor verdadero no se busca, se encuentra cuando menos lo esperas. Un besito y un abrazo y nos vemos a la tardecita. ¡Qué maravilla, mi querida Natalia! Pero qué hermosas palabras para John Wick. Imagínate eso, sentirse tremendamente beneficiado. ¡Qué espectacular! Mi querido Ariel, ¿cómo estás, Ariel? Oye, ¿cómo va todo? ¿Cómo está la Martita? Cuéntame por ahí, ¿cómo está la Martita? ¿Cómo se ha sentido, Martita? ¿Cómo estás?
1: Hola, Carito, Carito, ¿cómo estáis, Carito? Tanto tiempo, Carito, que no te había escuchado, Carito. Mira, que yo cuando ando trabajando no llega ni la cobertura.
0: Pucha, pero bueno, ya nos estamos escuchando ahora. Así que un abrazo grande para ti, Ariel. Muchos, muchos besitos igual y que tengas un día de trabajo espectacular. Mi querido Giovanni, ¿cómo estás, Giovanni?
2: Día, Carito. Buen día, Carito.
0: Buen día,
2: Carito.
0: Buen día. Dígame.
2: Carito, ya compré el vinito, Carito.
0: ¿Compraste
2: el vinito? Quiero tomarme un vinito contigo, Carito. Ah, buenos días, buenos días.
0: Buenos días, buenos días, buenos días.
2: Saludo a Lucianita, saludo a Lucianita.
0: Muchas
2: buenos
0: gracias.
2: Buenos días, Lucianita.
0: Muchas gracias, mi querido Giovanni. Te pasaste. Alexis, buen día, buen día, buen día. Saludos para la quinta región ahí a Giovanni. Saludos para San Bernardo, para San Beca. Saludos para Lilian, que está en Santiago. Anda por ahí por las Condes, la Lilian. Tremendo, tremendo. Saludos para la quinta región, para nuestro querido amigo Giovanni. Y ahora continuamos con Alexis.
3: Buenos días, Carito. Buenos días. Que
0: buen
3: tenga
0: día.
3: Un excelente día, un excelente turno.
0: Lindo.
3: Yo de temprano, como le decía Luchito, escuchando la punto 7.
0: Nanay.
3: En el turno, por supuesto, en la mejor compañía, como siempre. Somos un 7.
0: Somos un 7. Yo soy
3: Carito,
0: un 7. ¿Y tú?
3: Sonreíste. Que salió el sol.
0: ¡Ay, qué hermoso! Se agradece ese piropo tan bonito. ¡Qué hermoso! Me encantó, me encantó, me encantó. ¡Qué lindo! Que tengamos todos un fin de semana hermosísimo. Saludos para el Chico Campo en San Bernardo, para la Lilian en Santiago, para Giovanni en la quinta región. Saludos para Toñito, que está en Calbuco. Saludos para Robertito. Saludos para Alex, el pájaro loco. Debe estar trabajando a esta hora de la mañana, Alex. No, se ve por ahí movimiento. Nanay, ¿cómo está Alex? Un abrazo grande, grande, grande. Saludos para Ariel, también para la Martita, que ya está trabajando y recuperada al 1000%. Un abrazo enorme, enorme, enorme. Pero Alexis, ¿por qué le pasó eso? Dígame. Bueno, mientras Alexis me cuenta, nosotros nos vamos a ir a la música, ¿ya? Sí, vamos a ir a la música inmediatamente, porque nos acompaña aquí

Ahí sí, no había apretado el botón, está hablando sola. 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Oiga, ustedes, dentro de todo lo que hacen en el día, ¿se acuerdan ustedes que había antiguamente, cuando pasaban las chicas o los chicos por la calle, les tiraban ahí algunos piropos? Bueno, esto con el tiempo cambió y los piropos después dejaron de permitirse porque había una ley que prohibía el tema de los piropos. Ahora, si usted pudiera hacer un piropo bonito, ya sea de ella para él o de él para ella, ¿qué piropo haría usted? ¿Qué piropo haría usted en la mañana? Yo le voy a contar por aquí. A ver, vamos a buscar algunos. Como por ejemplo, cuando dicen... Me da vergüenza. Váyase por la sombra, porque por el sol, si le dan los rayos de sol, se puede derretir. Y uno dice, ¿por qué? Porque los bombones se derriten al sol. ¡Ah! Mira, por ahí está. Ah, muy bien. Pero piropos bonitos, ¿eh? Yo no quiero nada salido de contexto. Algo bonito, algo lindo, así como con cierto grado de romanticismo y también de picardía, pero que suene lindo. A ver si se acuerdan ustedes qué piropos hay o qué recuerdan ustedes en algún momento haber escuchado por ahí. O alguno que le hayan dicho también. Ya, nos vamos a ir a la música.

rápidamente. Y mientras ustedes piensan los piropos, a la vuelta los escucho. ¡Qué nervios! Así que vamos, vamos, vamos, vamos, vamos.

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1: No, no es publicidad, es la canción. Sí, pues, es la canción. ¿Sabían ustedes que uno de los días internacionales que se celebran hoy es el Día de las Microempresas y las Pequeñas y Medianas Empresas? Así que para todos los empresarios, grandes, chiquitos, medianos, para todos, independientes,

0: ver.
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0: Oh. ¡Ay, qué lindo! Buena, chico Campo, te pasaste, me encantó. Me encantó.
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0: Oh. Mira, si la belleza fuera un instante, tú serías la eternidad. ¡Ay, qué lindo! Buena, chico Campo, me encantó. Excelente, excelente. Buenísima, buenísima, buenísima. Ariel, a ver quién nos tiene Ariel por ahí.
2: Ahí, Carito, está todavía con ¿cómo se llama? Con atención domiciliaria, pero ya está haciendo su vida más normal.
0: Ya,
2: más,
0: la Martita, mejor. Ya, qué bueno.
2: Ahí. Ya casi, ya que está, ya veo ya que está mejor ya, porque ya me está retando ya.
0: Ah, pero excelente.
2: Y eso significa que está más mejor, porque no me retaba cuando estaba más enfermita.
0: Ya vamos entonces, por la más mejor.
2: Ya sé que está mejor, porque ya escucho las ollas ya sonar y digo, ya está mejor ya.
0: Ya, qué bueno.
2: Carito, se vio la señal se había ido, pero volvió.
0: Ya, Carito, qué bueno, dígame.
2: Un saludo para el más mangoneado de la Cipriano Uribe, para Claudio Hernández.
0: Ay, yo
2: más conocido como El Éxico.
0: Ah,
2: el marido de la vecina Marita.
0: Sí, pues el marido de Marita.
2: Y le da miedo mandar WhatsApp por la radio, Carito. Dígale que se atreva, que mande WhatsApp, no, que no sea tan mangoneo.
0: Oye, Claudito, atrévete, te salte del closet. Ah, no. Atrévete nomás, Claudito. Atrévase. Giovanni, ¿qué haces, Giovanni?
3: Carito, gracias por los saludos a la Quinta Región. Acá hay varias gente que te sigue, te escucha. Oye,
0: dígame.
3: Mándale un saludo al Pastelito. ¿Tú sabes quién es el Pastelito?
0: No.
3: El Pastelito, el hijo de Pastel. Un saludo especial para mi cuñado. El cuñado, el que anda con mi hermana, Pastelito, tiene un hijo.
0: Ah.
3: Entonces él es el Pastel grande y el Pastelito sigo. Por eso le mando un saludo al Pastelito, no a mi cuñado, sino que al hijo de mi cuñado.
0: Al hijo de
3: no
0: su cuñado.
3: No sé si se entiende.
0: Sí, se entendió.
3: Yo me entiendo. Saludo al Pastelito nomás tú. Y saludo al Pastelito.
0: Saludo al Pastelito.
3: Gracias, Carito. Te quiero, Carito. Ajú.
0: Ajú. Saludos para el Pastelito.
3: Ha conocido puros pasteles nomás, pues, hija, por eso ya no sé. Ya, así nomás, pues, Carito, ya abrí el vinito.
0: Mira, qué bueno, para la
3: y viste, almuerzo. Querida, me estoy tomando el vinito contigo.
0: Excelente.
3: Salucita.
0: Salucita.
3: Para el frío, no es para mí, es para el frío.
0: Obvio, aquí. Yo le acompaño aquí todos los puntos 7, lo vamos a acompañar a tomarse su vinito, mi querido Giovanni. Así que aquí estamos. Salud por eso y que tenga un almuerzo espectacular.
3: Me tinca que fue el ratoncito, Carito. Está comiendo los cablecitos ahí.
0: Ah, puede ser.
3: Vaya a verlo.
0: No, si no le gustan los cables.
3: ¡Serán sonadas! Ahí llegó recién la señal online, Carito. Recién llegó la señal.
0: Mira.
3: A las 12.
0: Vamos a ver ahí qué pasó.
3: Se cortó 12:12. Y se cortó a las 12, se cortó y volvió recién, Carito.
0: Mira, vamos a revisar ahí bien qué pasa. ¿Qué pasa, Giovanni? Besitos, Giovanni. Felipe, ¿cómo estás? Hola, querida Carito, un afectuoso saludo de nosotros tres. Oh, es una lástima que sea tan poco el tiempo que te podemos escuchar. Tú haces que nuestra punto 7 sea especial. ¡Qué lindo! Se pasan. ¡Qué hermosura! Para mí cada palabra linda que ustedes me envían aquí es un abrazo grande que me va apapachando mucho y me encanta. Qué lindo. Saludos para la Mayito. Saludos para Felipe. Ay, tengo esto de Luis Miguel que estuvimos viendo ayer. Lo vamos a subir al Instagram, ¿ya? Sí, lo vamos a subir ahí al Instagram. Qué lindo. Besitos para los tres, que tengan una mañana, pero hermosísima, bellísima. Muchos besitos, Marianelli, la Mayito y para Felipe. Que tengan un día hermoso. Nos va quedando poquita mañana. Bueno, pero por ahí dicen de lo bueno poco. ¿Eh?

Así que pongámosle nomás, pongámosle nomás. Oye, el piropo de del chico Campo me encantó. ¿Algún otro piropo bonito que tengan por ahí? Yo aquí tengo varios, ¿ah? ¿Eh?

0: ver, ¿qué tenía yo por ahí? Oye, acuérdense que hay una peña folclórica a las 20 horas hoy en la Casa del Folclor. 2.000 y 3.000 pesos, tres mil pesos era la entrada en puerta. Y si necesitan comprar entradas de preventa, me avisan y yo le aviso a José para que les venda ahí las entradas. Bueno, para dejar claro esto de los piropos, vamos a hacer este pequeño resumen. Pasa mucho que no hay una ley que prohíba los piropos, pero sí está la ley 21.153. ¿Qué es lo que sanciona esta ley? Esta ley sanciona como acoso sexual callejero todas estas palabras que hacen alusión a gestos impropios, por ejemplo, o expresiones de connotación sexual que son bastante molestas o desagradables. Eso está sancionado por ley. Todo lo que sea intimidante, lo que sea hostil o humillante. Así que digamos que los piropos de esa naturaleza, que se podría decir que no son piropos, eso estarían incurriendo en una falta de la ley 21.153, para que lo tengan en cuenta. Esto ya comenzó hace ya bastante tiempo. Ahora, como les decía, todo lo que tenga que ver con gestos obscenos o cosas que no corresponden, claro, estaría fuera. Ahora, las multas por esto: prisión en su grado medio o máximo y multas de 5 a 10 UTM. ¿Qué es lo que pasa con esto? Esta normativa es la que busca proteger la libertad y la dignidad de todas las personas en espacios públicos, dejando atrás la idea de un piropo como un halago y tipificándolo como violencia de género, siempre y cuando sea algo feo, desagradable o digamos, en otro contexto de connotación sexual, para que esté claro. Pero las palabras bonitas, no, pues así, esa no habría problema con eso, pues. Cuando son más bonitas o tiene un contexto romántico, es distinto. Pero de todas maneras, aquí vemos ambas caras de la moneda. Pero para que lo tenga en cuenta y en algún momento también busque por ahí la ley 21.153, que es esta ley que sanciona como acoso sexual callejero cualquier alusión, gesto o expresión de connotación sexual y obviamente fuera de contexto de lo que es apropiado. Que me acuerdo porque cuando esta ley salió había mucha gente, uy, que no se va a poder decir nada, que terrible, que... ¡Ah! Y esto va para los dos lados, ¿eh? Hombres y mujeres. Así que yo tampoco puedo decir piropo atrevido, ¿eh? No. Por ejemplo, no sé qué tiene tu sonrisa, pero siempre mejora mi mirada. ¡Qué lindo! ¡Ay! Esta está preciosísima, dice: contigo entendí por qué algunas personas creen en el destino.
1: ¡Ay, qué lindo!
0: No eres perfecto. No, no eres perfecto. Pero eres perfectamente tú. Y eso es lo que me encanta. ¡Ah! ¡Buenísimo! ¿Cuál más tiene usted por ahí? Ah, tu forma de ser es tan bonita como tu sonrisa. Oiga, esas palabras bonitas son tan lindas y ayudan tanto también. Hay personas que iluminan un lugar cuando llegan y tú eres una de ellas. Esta está mejor, ¿eh? Para que las vayan anotando también. Perdona, perdón. ¿Me puedes decir la hora? Disculpa, es que desde que te vi, perdí la noción del tiempo. ¡Ay!
2: ¿Quién es?
0: Pues no sé, pero yo esto lo estoy anotando. Lo voy a dejar anotadito por si acaso, por si lo necesito en algún momento. Oh. Ay, ay, ay. Qué lindo, ¿eh? Ay, no sabía que las estrellas podían caminar sobre la Tierra.
2: No,
0: buenísimo. No, ratoncito, después, ¿por qué no inventa ahí usted también un piropo? A ver cuál le sale. Ah, no, pero esta está mejor. ¿Se la digo o no se la digo? No necesito buscar la felicidad cuando puedo encontrarla en una conversación contigo. Están bonitas. A ver, ¿quién tiene por ahí algún piropo? Giovanni, a ver, ¿qué me dice Giovanni?
3: Ahí, mi piropo, Oscarito, mi piropo.
0: ¿Cuál era?
3: El otro día nomás me subí a la micro.
0: ¿Ya?
3: A las 6:30 de la mañana.
0: ¿Ya?
3: A Viña, a dejar a la tortuguita.
0: ¿Al
3: a la tortuguita al terminal de buses?
0: Al terminal de buses, ¿ya?
3: Es el piropo, este es el piropo, mira.
0: A ver.
3: Hola, buenos días. No sabía que las angelitas se levantaran tan temprano.
0: Ay, mira qué lindo. Ay, pero qué cosa más linda, por favor. Eres mi mayor problema. De día te pienso y de noche te sueño. ¡Qué bonito! ¡Qué bonito! ¿Qué otro piropo más tiene usted por ahí? ¿Tiene alguno lindo que quiera compartir? Nos avisa al más 56 642 2171 91. Nosotros conseguimos. Me enredé. ¿Sabe qué? Sigamos con la música, porque es sábado. ¿Qué tienen preparado ustedes para este día sábado? ¿Qué se viene por ahí?

0: 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No te desesperes, ya estamos de vuelta y continuamos aquí en La Punto 7, la radio que quiero.
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0: Ya, a ver, ¿dónde están los piropos? Vamos, chicas, también. Ustedes pueden dar todos los piropos que ustedes quieran, ¿ah? ¿Eh? Vamos, vamos, por aquí. Cancelito, ¿qué me dice? Saludos a mi sobrina. ¿Cómo se llama su sobrina, Cancelito?
1: Y sobre todo, carito, carito. Felicidades a mi sobrina Beatriz, que hoy día recibió su primera comunión, carito, carito. Muchas bendiciones para ella.
0: ¿Y cómo se llama su sobrinita, Cancelito? Espéreme, a ver.
1: Y sobre todo, carito, carito. Felicidades a mi sobrina Beatriz, que hoy día recibió su primera comunión, carito, carito.
0: Ya, muchas bendiciones para ella. Besitos para la sobrina de Cancelito, para Beatriz, que está, hizo su primera comunión hoy día. ¡Qué maravilla! Muchos, muchos besitos para Beatriz. Un besito y un abrazo enorme, enorme, enorme. Estos son los sacramentos católicos, cristianos. Por favor, si me corrige si me equivoco, pero ahí van de a poquito con los sacramentos. ¡Mira qué bonito! Muchos besitos para Beatriz, que hizo su primera comunión. Y también para ti, Cancelito. Mi querida Lilian, hola carito, por aquí caminando bajo la luz del sol, qué rico, para traer los rayos y entregarte la luz del amor. ¡Ay, qué bonito! Qué lindo, se me encantó, me encantó. La Lilian, ¿eh? Desde Santiago, vamos de vuelta, ¿eh? Dice, hola carito, por aquí caminando bajo la luz del sol, para traer los rayos y entregarte la luz del amor. ¡Ay, Dios! ¡Qué bonito! ¡Me encantó! ¡Me encantó! ¡Me encantó! ¡Qué bonito! A ver, Ariel, ¿quién nos tiene? ¿Algún piropo?
2: Carito, un saludo para el general. ¿Para el general? De la 111. De la 111.
0: El general.
2: Que se le suben las chiquillas solo se suben ahí en el colectivo.
0: Oye, qué bueno, para el general.
2: Otro manguneo más, el general.
0: Oiga, para usted. Porque
2: igual lo mandan a comprar.
0: Para usted son todos mangoneados, Ariel. Un saludo para el general de la 111 que está trabajando a esta hora de la mañana. General, hacía rato que no lo escuchaba tampoco, ni tampoco su nombre. Un abrazo grande para usted y que tenga una mañana, pero bellísima, bellísima, bellísima. Saludos para el general. Muévelo, muévelo. ¿Así está o no? Sí, pues. Esta era la canción del general. A ver si tenemos alguna por aquí. A ver, esta de por aquí. A ver, el general. Ahí estaba el general. ¿Qué otra canción tenía el general por aquí? A ver.

0: ¿Y cuál más había? A ver.
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0: Jingle Bell de Levi. Mira, buenísimo. Ya hicimos una pincelada por el general. Excelente. Giovanni, ¿qué nos tienes, Giovanni?
2: Ya, pero el piropo fue, lo pensé, pero no lo dije. Lo pensé, pero no lo dije. No sé si ella me habrá leído el pensamiento, no sé.
0: ¿Ya?
2: Porque lo pensé, pero no lo dije. Así nomás, pues, carito, ya te vas, carito, no te vayas, carito. Y hoy día sábado, como carito.
0: Que sí, querido, saludos, Lucianita, bueno.
2: Saludos.
0: Gracias, mi querido Giovanni.
2: Al pastor Garrocha. ¿Viste? Íbamos tan bien, carito.
0: Íbamos tan bien.
2: Y ya me dio sed.
0: ¿Otra
2: voy
0: vez?
2: Cerrar el dinito. una celita contigo mejor, ya.
0: Sí, bueno. Yo por ahí podría ser, ¿ah?
3: Me gustaría tomarme una chela contigo.
0: Mira, ya aparece mi amigo caballero, claro, aparece el tiro, viernes, sábado.
3: Me gustaría tomarme una chela contigo.
0: Muy temprano, pues. Muy temprano. Gracias por alegrarme la vida. Me alegran la vida muchísimo. Mira. Mira, aquí hay uno buenísimo. Dice, si fuera pirata, serías un tesoro. Serías el tesoro que siempre soñé. Ah, él, el pirata. Me gustó, está bueno. Ay, eres como un libro. Mientras más te leo, más me gusta. Buenísimo. Giovanni.
2: ¿Cómo serían? ¿Dos celas ya o serían dos celas para tres? No es malo, no es malo. ¿Quién más se suma a la cela,
0: Empezamos temprano, Giovanni. Aquí te estamos acompañando en Punto 7. Disfrútelo, sonría, páselo bien, alegre la vida. Como a usted más le guste. Carito por aquí, me dice. Harto sol. Oye, Lilian, hay mucho sol en Santiago. ¡Qué maravilla! Me dice Carito, se me han cruzado tantos hombres con unas piernas que ni te explico. Oye, uy, uy, uy. Y dice, y unos cuerpazos que hay, Dios mío, me dio calor. Ay, oye, Lilian, yo pensé que era el sol. Buenísimo, buenísimo, me encantó, me encantó, me encantó. Buenísimo lo de los piropos. ¿Ve que se pueden sacar frases bonitas ahí? Frases lindas que de repente quedan como uno queda así como ah. ¿Y qué más? ¿Qué otro piropo habrán por ahí? A ver, ¿qué más? Ah, si la ternura se cosechara, contigo llenaría todo el granero.

Ah, si el amor fuera trigo, contigo tendría la mejor cosecha. Buenísimo. Ya espéreme, pues, ratoncito, si no comía tremendo pedacito de queso al desayuno. Ah, mira, muy bien. Ni la mejor jinete controla lo rápido que se acelera mi corazón cuando tú apareces. ¡Ay! ¿A quién le gusta el mate aquí? ¿A quién le gusta el mate? Porque dice, si fueras mate, te tomaría despacito para que nunca se acabara. ¡Ay! Con la sonrisa tan bella que tienes, hasta las gallinitas pondrían huevos doble yema.

0: Buenísimo. Oye, me encanta. No se preocupen, que no es necesario que pongan nombre, nada. Yo igual los voy a leer, no digo nombre. Y ahí me dicen, no lea mi nombre, al tiro, ¿ah? Pero al tiro, porque yo de repente leo el nombre, pues me dicen, uy, no tenía que decirlo. Ya, aquí estoy leyendo alguno. Mira, uy, uy, mire, mijita. Ah, no. No, como la cuento yo, dice, mire, mijito, usted tiene más brillo. Ay, que fue las nuevas en Día Rodeo. ¡Uy, uy!
1: ¿No tienes un pelacito de queso?
0: No, no, no, sí, yo no tengo pelacito de queso. Mire, mijito, por usted, yo manejo tractor, camión, carreta, caballo, hasta bicicleta. Ah, si es necesario.

Mire, no, o sea, la vamos a dejar para después, ¿ya? Esta está buenísima. Dice, espéreme, déjeme ordenar aquí. Aquí. No sé si usted es de campo o de ciudad, pero me dejó arando pensamiento. ¡Ay!

0: Excelente programa, excelente programa, carito. El campo encontró la mañana rapidita.
1: Qué bueno.
0: Que tenga una excelente tarde y muchas bendiciones para hoy, carito.
1: Lindo.
0: Tu amigo, el Chico Campo de San Bernardo de Santiago.
1: Lindo, precioso. Saludos para el Chico Campo. Saludos para San Bernardo, saludos para San Beca, saludos para mi tía Cecilia, saludos para Juan Carlos, saludos para mis primos. Para Eduardo, para Lucas, saludos para la Di, para toda mi familia que está por allá y para todos los que me conocen y eso, y todo lo demás también. Giovanni, ¿en qué va Giovanni? ¿Va con una chelita o con un vinito? ¿Sabes qué tanqui nomás? Y nosotros lo acompañamos igual aquí en Punto 7. Ve y lo pasa bien también. Pero tantos audios, Giovanni.
2: Pero hija, si no es para mí, es para el frío, hija, para el frío. Saludos a Pateo Carrocha, John Wick, a Jacelito, Osorno, arriba, arriba.
1: Osorno, muy bien, muy bien, muy bien. No sé.
2: ¿Me invitan a almorzar por ahí?
1: Miran, yo no sé.
2: Si yo fuera Superman, tú serías mi Luisa Lane, pues mami.
1: Ah, buenísima.
2: Marito, se me quitó el frío con los quilombos, está muy bueno. Se me quitó el frío, hija. Me gustó uno, muy bueno, muy bueno.
1: Bueno, papi, vamos nomás.
2: Saludos, Lucinita. ¡Hija! Me hiciste la tarde, carito. Gracias, carito.
1: Sí, porque terminando el turno acá, tengo que ir a... Ahí, tengo que llevar a mi... ¡Hija! Hoy día amanecí con vos, hoy día amanecí con vos. Besitos para mi hija. Maritza Bella.
3: Buenos días, carito.
1: Buenos días, hermosa.
3: Que me la saludo todos los días. Acá a la radio.7 con Claudito.
1: Hermosa.
3: A tu hija. Y escuchando la radio.7 todos los días acá en Tisiología en Rago Alto. Y esto, un saludo para la Martita. Y los vecinos que están escuchando acá en Tisiología. Así que eso, besito. Muy pronto vamos a conocerte, carita.
1: Nana, y hermosa, si yo estoy aquí en la radio, estoy todos los días aquí en la radio, de 9 a 1 y de 5 a 7. Siempre llego 5 o 10 minutitos antes, a veces llego justo en la hora. Pero aquí estamos siempre para acompañarlo. Y sí, si quieren venir, yo no tengo ningún problema. Me avisan, tienen que preguntar abajo, me vienen a avisar acá y aquí colocamos una canción y yo bajo a saludarlos. No tengo ningún problema. Ninguno, ninguno. Así que ya sabe, aquí estamos. Aquí están los estudios de Punto 7, Manuel Rodríguez 741. Y si quiere venir... A veces los saludos son más cortitos porque tengo que poner música abajo corriendo la escalera. Los saludo, muchos abrazos y después subo corriendo porque hay que seguir con el programa. Pero no hay problema, aquí estamos. Manuel Rodríguez 741, los estudios de Radio Punto 7, siempre abiertas las puertas para todos ustedes. Y para saludarlos igual, igual. Así que aquí estamos. ¿Qué me dice Ariel? No, yo creo que no nos vamos a música porque si no, no vamos a... alcanzar a sacar todos los audios.
4: Carito, consulta.
1: Dígame.
4: ¿Usted trabaja el día lunes igual o no trabaja como el feriado?
1: No, el lunes no trabajo el feriado, no. Le va a tocar a Luis Lagos. Sí, yo no trabajo el feriado. No trabajo mañana y el lunes feriado tampoco vengo a la radio. Me voy a quedar con mi hija. No vamos a quedar regaloneando con mi hija. ¿Qué vamos a hacer con la luz? Vamos a ver qué hacemos. Así que nos vemos nosotros hasta el martes 30. Giovanni, Giovanni.
2: Oh, no amaneciste nada conmigo, hija. Yo no te no estoy aquí, hija, no amaneciste. ¡Parientes! Pongámonos serio mejor.
1: ¿Por qué?
2: Perdónenos, señor. Te rogamos. Hasta luego, carito. Pucha, no puede estar un ratito más. ¿Quién viene ahora?
1: Ahora...
2: No me digas que viene Lucho de nuevo. Ya, no. Por Lucho nos será mucho. Hasta luego, la Marielita. Saludos, Marielita, está escuchando.
1: Marielita.
2: Saludo. Desde la quinta región, saludos.
1: Debe estar por ahí escuchando.
2: Lucho, está bueno el serrucho, Lucho. Está bueno el serrucho, Lucho.
1: Nana. No, pues yo me quedaría, pero no podemos. Tenemos que hacer conexión. Alexi.
5: Carito, ¿no estás mareada?
1: No.

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1: Me encantó, me encantó. ¡Qué lindo! Me pillaste sorpresa, no sabía que iba por ahí. Mira, y dejó los tiempos justo. Carito, ¿no estás mareada? No. ¡Qué lindo! ¿Qué más tenemos por ahí? Ay, no necesito estrellas en el cielo. Tus ojos iluminan mi vida. ¡Qué hermoso! No sé cómo definir la felicidad, pero cada vez que te escucho, creo que estoy más cerca de entenderlo. ¡Oh! ¡Qué hermosura! ¡Pero qué hermosura! Mi querida Maritza Bella.
2: Ya, caritos, bechito, ay, que qué ratito, estoy una vuelta para allá.
1: Sí,
2: ah, con la cierta en la radio Puente 7 con Claudito.
1: Besito, mi querida Maritza, no hay problema. Si aquí estamos todos los días, así que no se haga ningún problema. Y antes de despedirme, vamos a ir a la música. Esta tremenda canción que la escuchamos ayer, ¿se acuerdan ustedes o no? A ver si tienen buena memoria.
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1: Que era de una cantante y ellos la acomodaron.

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Ay, no me importa, ratoncito, me cortó el tatu, pues ratoncito. ¿Por qué? Ya, la colita, sí, ahí venía. No, pues me cortó justo la canción, venía cantando con todo el ánimo, pues. Ahí sí. Sí, me cortó la canción, yo estaba aquí, pero ya.

0: Y pues ratoncito. Me había cortado justo la canción, pues. Ya, nos van quedando 4 minutitos. Chicos, un abrazo enorme, enorme, enorme, pero enorme para todos ustedes. Por ahí dicen, de lo bueno poco. No, lo importante es que aunque sea poquito, sea intenso, que lo pasemos bien y disfrutemos en la mañana. Que esas 2 horitas pasen, pero volando, volando, volando. ¿Sabe para qué? Para que llenemos el corazón de harta alegría, mucha alegría. Que independiente de las circunstancias de la vida, del entorno, de lo que se esté pasando, échele para adelante, échele para adelante. Siempre. Porque siempre va a haber algo que le va a dar alegría, siempre va a haber algo que lo va o la va a motivar. Y eso es fundamental, que sigamos siempre hacia adelante. No se complique por el entorno. A veces no es mucho. Ay, no se complique. Siga para adelante nomás.
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0: Siga para adelante. Vamos rápido. Ariel. Ariel.
2: Clarito, pero te podés quedar hasta las 2 de la tarde, porque el lunes no trabajas, descansar mañana.
0: Yo me quedaría, pero no puedo.
2: Lunes, todo el día.
0: No puedo.
2: Vecina Marisa, todavía no cocina ese hombre, lo tiene afuera toda la mañana con puro frío arreglando auto ahí. Ay, no, cocínele, le llevo, llévele un cafecito por último.
0: ¡Qué hablador usted, Ariel! La Maritza ya le tiene todo listo, todo hecho temprano. Y no tiene tampoco por qué, ya me enojé también. No tiene por qué tenerle nada listo, nada, nada. Si aquí nada, ya me enojé, Ariel, también. ¿Qué? Mi querida Lilian, me dice la Marielita, está atenta, atenta. Atenta que llegue Luchito, sí, pues. Ahí está atenta la Marielita, pues, para que llegue Luchito.
3: ¿Cuánto está en la casita? Hola, Lucianita. Tenga un lindo fin de semana. Hasta el martes, loco, vemos.
0: Hasta el martes.
3: Luis Lagos.
0: Hasta el martes nos copiamos. Hasta el martes nos copiamos. Muy bien, Cancelito. Ya se viene Luis Lagos el mañana, ¿no? No, mañana está Andresito. Recuerden que para enviarle audios a Andresito tiene que ser al WhatsApp de la .7 de Temuco, porque ese es el que revisan por allá, ¿ya? Mi querido Giovanni.
4: Lo bueno poco, son 5 minutos y nada más. Buena Nati.
0: Poco prendido.
4: Con respeto, sí, pero con respeto.
0: Obvio, poco prendido, somos aquí en la .7, así que ahí le damos con todo, con todo, con todo. Con todo, si no, ¿pa' qué? Un saludo muy grande para la Andreita Arriagada. También para Natalia, que le envió ese mensaje de amor tan bonito a John Wick. Para Arnoldo, que está en Puyehue, que me envió esos videos bellísimos. Para Alex, el pájaro loco, que me imagino que debe estar trabajando. Saluditos para el Chico Campo de San Bernardo, de San Beca, hermano. Un besito para allá, mi querido Chico Campo de San Bernardo. Un abrazo enorme, saludos para Maritza y también para Claudito, para Ariel y la Martita, para Lilian, para la Marielita, Hanselito, para su sobrinita que está haciendo su primera comunión. Saludos, Carito, saludos a tu tocaya de la Pol de Pacífico. Uy, lo dije ya, no importa, se me salió. Saludos, tocaya de Pacífico. Saludos, mi tocaya linda. Antes la saludaban tanto a ella. Y ahora no pasó nada, pues, pero no importa. Algo mejor vendrá, no se preocupe. Saludos, tocayita de Pacífico. Un abrazo enorme. Saludos para mi tocaya de parte de Alex. Saludos para mi tocaya de parte de Alex, el pájaro loco. Así que Carito, de allá del final del Pacífico, un beso grande para ti, un abrazo enorme también. Saludos para las chicas de Macy's. Saludos para toda la locomoción colectiva mayor y menor. Para todos. Mi querido Felipe, un besote grande para ti. Un besote grande para ti, para María Nelly, para la Mayita. Un besito enorme, enorme. Que tengan un lindo fin de semana. Pásenlo bonito, disfrútenlo. Llenen el alma y el corazón siempre de lo mejor. Muchos, muchos, muchos besitos para ustedes. Que tengan un lindo día, una linda tarde y un hermoso fin de semana. Así que vamos para adelante. Que hacia atrás, ni siquiera para tomar impulso. Yo ya me voy porque tengo que ir a ver a mi hija. Muchos, muchos besitos. ¿Y qué tengo aquí? Ah, yo sigo aquí nomás.

0: Carito, no se va. Ya la vamos a echar tanto de menos. Son muchos días sin escuchar su hermosa voz. ¿Qué vamos a hacer? No, no, no, encima que el lunes me toca trabajar. No, te voy a muerte. Carito, que tengo un lindo fin de semana. La queremos mucho, mucho.
1: Hermosa, mi Lilian, preciosa, preciosa. Que tengas una linda tarde. Si no, le envío mensaje ahí, pues el lunes. Capaz que me venga por instalar aquí.

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Si tú, si usted fuera fruta, sería la cosecha más esperada del año.

Esta me gustó, ¿eh? Pero con mucho respeto. Mijito, dice, si usted fuera vaquita, yo la tendría en el mejor potrero, oiga. No, tendría que ser, mijito, si usted fuera torito, yo lo tendría en el mejor potrero, oiga.

Uy, se me acabó la música. Espéreme un ratito. Pero Carolina, Carolina, ve por estar haciendo piropo. Se te acabó la canción. Ya, yo me despido. Un beso grande. Ahora nos conectamos a Temuco. Un abrazo muy grande para usted y siempre gracias por estar. Un beso enorme y un abrazo, pero gigante, gigante.

0: pero qué sorpresa por aquí. Ve cómo me voy a ir si tampoco me dejan que me vaya, poiga. Mira qué lindo. ¿Cómo estás, Pati? Mira, me dice, hola, carito. Te habla Patricia del puesto donde tomabas cafecito y unas empanaditas. Este verano en las fiestas costumbristas de los sectores de Currubuyi. ¡Mira qué lindo! ¡Hermosa! De Currubuyi en el cruce Lololwe y Misión Quilacahuín. ¡Mira! Un abrazo, me dice, eres muy amorosa. Pati Bella. A mí me emociona, Ana, perdón, pero es que yo soy así. Yo soy así en todas partes. Bueno, a menos que ande enojada. Ah, no. Oye, qué lindo, un abrazo enorme para todas las personas que tuve el gusto de compartir haciendo la animación en las fiestas costumbristas en Quilacahuín. Mira, en el cruce Lololwe, oye, el cafecito era necesario, ¿ah? Porque hacía frío. Saludos para todas las chicas, mira que lo pasamos bien, igual nos reímos harto. Peluzonas, oye, yo era súper tranquila, pero las chicas eran muy peluzonas ahí donde tomaban cafecito. Hermosa, Pati, un beso pero enorme, enorme, enorme para ti. Que tengan todas una linda jornada y me escriben. Anoten ahí el número y me escriben a la radio. Aquí vamos a estar siempre, siempre que pueda igual, ahí para apoyarlos en todo. Un besote enorme. Saludos para Claudita y también para Arita, que estuvieron con los chicharrones el fin de semana, pues. Mira, ya chicos, ahora sí me voy, me voy, me voy. Así me van a dar prieta entre ayer y hoy. Ay, ay, ay. ¿Qué quiere que le diga?
1: De mi casa.
0: Hermosa.
1: Que tengan buen día, buena tarde toditos. Un abrazo y un beso.
0: Linda Marielita, porque te estaban extrañando aquí preguntando por la Marielita. Me decían, ¿dónde estará la Marielita? La Marielita solo aparece cuando llega Luis Lago. Oye, es que me estaba acordando con las chicas allá tomando cafecito. Uy, cada tontera. Bueno, ya, un beso enorme. Chicas, Pati, para ti un beso enorme, para las chicas también me las saludas, por favor. Muchos besitos para todos, cuídense mucho, nos encontramos hasta el martes. Un beso enorme y gracias siempre por todo. Ahora sí que nos tenemos que conectar a Temuco. Me van a dar prieta.

0: Ahora sí. Ahora sí que sí, ahora sí que sí. ¡Ah! Y ahora sí. Ya, un beso, cuídense mucho. Chau.
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0: tengo. Aquí te tengo los tequilas, güey. No manches, yo te estaba esperando aquí con todos los chavos. ¡Órale, güerito! Como dijo Vargas, güerito, ya estuvo suave, ya bájale. ¡Pues aquí llegamos! Pues aquí llegamos todo mexicanote, no sé por qué, pero llegamos, güey. Quiero que me saluden a esta hora, güey. Oh, que me estuvo agarrando el tequila, papá. Me estuvo agarrando el tequila, yo te dije, yo te lo dije. Es muy pegriloso, güey. Pero a esta hora, güerito, yo sé que están todas mis chulas. ¿Están ahí, mis chulas? Están ahí las chulas, güey. ¡Muy bueno! ¡Órale, órale! ¡Y que viva México y también Chile! Cuando tenga un país grande, ¿sabes qué voy a hacer, barrigón? No te había saludado, barrigón. Estás bien achicopalado. ¿Qué pasa, güey? ¿No te resultó la cita? ¿No te resultó la primera cita, güey? Bueno, primero que todo, quiero saludar a todos los chavos que están en la sintonía, porque están de vaca, ¿sí o no, güey? Están de vaca todos los chavos en la vecindad, ¿sí? ¡Órale! Y todos estarán explicando, oh, me equivoqué de radio, es una radio internacional, Sean. Pero no, aquí estamos, solamente de cuico hablando a los mexicanos tototes. Buenos días. Ah, no, no. ¡Órale, güerito! Nos están escuchando de, ¿sabes dónde, güey? De Acapulco. De allá, estamos. De allá estamos, güey. Para acá, para acá, no, no. Ya estuvo suave, ya bájale, ya estuvo como mucho, ¿no? Ya tienes que servir las agüitas frescas, güey. ¡Muy buenas tardes! Muy buenas tardes, chiquillos, ¿cómo está? ¿Cómo está la gente linda de Temuco y alrededores y padres de las casas? 101.7, Andrés Herrera por acá. Se nos cruzan las líneas con el mero mero, güey. Vamos a estar hasta las 7 de la tarde echando la talla, mañana hay que soportar, sí. ¡Qué pesado! Ya me voy entonces. Es que el almuerzo preparado para venir para acá. ¡Aquí voy a estar! Aprieta el F5, güey. Vamos a estar aquí, muchachos, acompañándote hasta las 7 de la tarde. Me acabo de enterar que tenía que venir. Ustedes comprenderán que... entre los dos nomás. Ustedes comprenderán que Nelson esta semana se le dio, ¿sí o no? No, ya ni lo digo. Ya, pero ¿qué entre nosotros eso no? Ya, bueno, estamos aquí. Comenzamos a recibir sus reportes y saludos a esta hora de la tarde. Andrés Herrera por aquí, los voy a acompañar de Sardón. Los voy a chasconear, imagínate.
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0: Pase. Saludes. Comenzamos a recibir los primeros saludos de la tarde. Los voy a acompañar. Está media lenta la cosa en el tránsito. No hay taco en algunos lugares. Saludamos a los chiquillos que están por allá en la feria. Saludamos a los chiquillos que están en La Vega. A los que están en la... ¿Hay gente en la contra hasta ahora? A los almacenes, minimarkets, supermercados, los talleres, asesoras de hogar, los chiquillos que están en la casa. El manso asado que te sacaste hoy, ¿eh? ¡Wow! Aquí va a estar, po. Vamos a estar allí hasta las 7 con el guatón. ¿Les parece? Bacán. Están ahí, ¿me oyen, cierto? Sí, bacán. Súper. Bacán. Oye, vamos a estar revisando diferentes cositas. Tengo algo preparado para ustedes para que hacer más, un poquito más entretenida la tarde. Acortar, reír, disfrutar. También los vamos a informar y también les vamos a escuchar. Y vamos a pelar también, qué tanta cosa. Si se puede hacer de todo un poquito. Los voy a dejar con Calle 13. Esto es Atrévete. Espero sus saluditos, chiquillos.

0: Oigo, don Julio, anda callado, ¿ah? don Julio, vos. No, no, no es el chico Julio. Don Julio Suárez anda callado que el loro. ¿Qué nos invitó a cumpleaños, don Julio? ¡Salud para don Julio! ¡Está de cumpleaños! Más rato sí, más rato va a estar de cumpleaños, pero igual, salud. Y a mi nano, al Cevita, y a esa preciosa que anda por ahí también. Parece Barbie. Oiga, don Julio, ¿sí que le va a dejar el ombligo para afuera al Seba? ¡No, oh, que son pelados! Comenzaron a llegar los primeros saludos a esta hora de la tarde, señores.
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0: Por aquí, por aquí, por aquí. Me saluda la Licha. ¿Cómo está ahí? Hola, ¿qué tal? ¿Qué tal? ¿Qué tal?
2: Hola, Andresito, ¿cómo estás?
0: Gordo.
2: Quiero mandarle un saludo a mi marido que está trabajando en Puerto Saavedra.
0: ¿En Puerto Saavedra?
2: Mucho besito y harto aguante porque llueve mucho por allá.
0: Me imagino.
2: Espero que no se moje y que llegue bien a casa.
0: ¿De que se va?
2: Besito, chao.
0: Amiga, se
2: llama Alberto.
0: Alberto se va a mojar por dentro y por fuera, amiga. Sí, todo el rato. ¿Sí o no, chiquillo? Guatón, yo quiero tener alegría el día de hoy. ¿Puede ser un poquito? Gracias, Guatón. Gracias, Guatón. Gracias. Gracias, gracias.
3: Buena, buena, Andresito.
0: Hola.
3: Gusto escucharte, viejo. Saludos desde Valdivia, la bichota.
0: Ah, de verdad. ¿Y la gordita no la vamos a saludar?

0: Oye, ¿compró don Julio o no compró o compró el yerno? Yo creo que, don Julio, yo creo que sí o sí el yerno también tiene que aportar a... Ya está bueno, ya... sí o no, don Julio? Es justo. Te mando un abracito, nano, cuídate mucho ya. Mi hermano que anda tonteando. Ya, por aquí. Vamos con los saluditos, vamos con los saluditos, vamos con los saluditos, vamos con los saluditos, vamos con los saluditos. Vamos con los saluditos. ¿Dónde quedé, guatón? Aquí, po. Buena, Francis, ¿cómo estás?
1: Buena, matatán, matatán, hermano, papuñado. Oye, mándale un saludo a la Lele, ya en Pichu, a la Fran, a mi mamá.
0: ¿Ya?
1: A mi hermano que te están escuchando allá. Saludos para ellos. Yo Luchito, aquí en el centro vine a ponerme bellaco, a cortarme el pelito.
0: Te salió brillo, Francis. Saludos a los a la familia del Francis, al Luchito, a la hermanita del Francis, le mandamos un besito, cuídense mucho, la mamita también. Abríguese, está helado, comió. ¡Saludos, chiquillos! Malo pa' cuñado, me dice tú. ¿Por qué me dice malo pa' cuñado? Bueno, que después de lo de ayer, lo que me dijo la Tabita. ¿Ustedes escucharon lo que ve él, pues bonito? Oye, pero ya déjala nomás. Ya va a ir a misa ya. Ya, perfecto, voy por aquí. Hola. ¿Qué tal? Hola.
2: Hola, Andrés, solo para avisar que ¿qué? Camino hacia Fondo del Carmen hay un accidente pasado TVN. Para que tengan precaución los conductores.
0: Muchas gracias.
2: Chao, un
0: vale. Oye, tengan cuidado entonces, frente a la altura más o menos del estudio de TVN, camino Fondo del Carmen, accidente chiquillo, para que tengan mucho cuidadito por ahí. Hola, ¿qué tal? ¿Cómo está ahí? ¿Todo bien?
3: Hola, Andresito, Andresito, ¿cómo está, Andresito? Estamos escuchando la ley puntecito con Clarita, aquí en Osorno.
0: ¡En Osorno! ¿Sabes qué, guatón? Tengo una duda. ¿Estoy conectado para todas las ciudades o para todo el mundo? Buena pregunta, ¿sí o no? Porque me estoy dando cuenta que me llegaron ahora de Osorno, de Los Ángeles. Es que lo que pasa es que tenemos el Manso Fan Shop, no sé. O sea, perdón, el Manso Fan Club. Tenemos el Manso Fan Shop. ¿Sí o no? Nos escuchan por todo. Voy a preguntar, guatón. Déjame preguntarle al... Le vamos a preguntar a Seba Mandiola. Le vamos a preguntar a Mandiola. Es que tengo la duda porque... no, si yo creo que estoy para Temuco nomás. Le vamos a preguntar. Hola, Nelson. ¿Cómo estáis? Estoy al aire. Pregunta, ¿estoy solamente para Temuco o para otra ciudad? Se me olvidó preguntar eso. ¿Me podría responder, por favor? Gracias. ¿Y qué pasó con la torta? Ahí le preguntamos a Nelson, a ver qué nos dice. Por aquí la María. María, te quiero todavía. Hola, mi sobrino Andrés. Pariente. Oye, me están metiendo en toda la familia, mi guatón. No, pero por favor. 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Déjenme los saludos, voy al tiro, chiquillos. 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Ojalá me lleven, guatón. Siempre vais tú nomás. ¿Qué? ¿Cómo que va pura gente viva nomás? Soy pesado, guatón. 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Hoy estará vivo o estará muerto Elvis Presley, cabrón. ¿Qué dicen ustedes? Yo creo que... ¿Se cacharon el pastor que hay en Argentina? No, se parece. 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

0: te podría pasar un avisito que vende un galón de gas de 15 kilos. Las personas interesadas llaman 9846-33-337. Gracias. Lo escucho todos los días.
1: Muchas gracias. Hay un galón de gas a la venta si alguien lo necesita, chiquillo. Ya lo escucharon. Hola.
0: Hola, Andresito. ¿Cómo estás?
1: Bien.
0: Hoy alguien, por fin alguien me va a levantar el ánimo hoy día. Estoy muy bajoneada, Andresito. Qué bueno que llegaste a trabajar a la radio para escucharte.
1: ¿Qué le pasó? ¿Por qué anda tan bajoneada, amiga? Por Dios. Sonríe a la vida. Bendiciones. ¿Qué le pasó, amigo? Por Dios. Hola, vos, ¿cómo estamos? Hola, mi niño lindo, Andresito. Soy la tía Pati, escuchándote, terminando de almorzar con el Pablo y con el Ernesto, que laven la losa, sí, ¿ah? Que laven la losa los chiquillos. Por aquí. Hola.
2: Si todo, te dejo un saludo. Que tenga una linda tarde. Desde acá, de Labranza, Andreita de la Quimey.
1: Andreita de la Quimey, Quimey, Quimey, Quimey, Quimey. Un besito para ti, Andreita. Muchas gracias. Por aquí, ¿quién más me saluda por acá? Hola, ¿qué tal?
3: Hola, buenas tardes, Andresito. Hola, que tengas una buena bendecida tarde. Escuchándote de aquí de Los Ángeles. Desde Andrea, Ángeles. Saludos, un abrazo.
1: Saludos,
3: saludos a todos los puntos 7.
1: Vale, vale. Hola, ¿qué tal?
4: Hola, Anda, ¿qué tal? ¿Cómo andás?
1: Viento, viento.
4: Al pelado que zapato sin cuesco. Un gran saludo, gay. Es tu día, disfrútalo.
1: Vale, compadre. Ay, te saluda el pollito también. Ahí sí, que se me llama. Se me mueve. Tía Sonia, ¿qué pasa? Hola, mi Andrés, desde La Serena. ¿Verdad que hay ahí para allá? ¿Y qué tal? ¿Todo bien? Hermoso, me dice. Que tenga lindo día. Mucho calor por allá. Un día, ¿qué pasó? Ay, ay, ay. Ah, muchas gracias por los saludos. Ay, que sos cariñoso. Hola, Víctor, ¿qué tal? ¿Cómo va la tarde, amigo?
5: ¿Tú me estáis poniendo los kini, Andrés Herrera?
1: ¿Qué?
5: Acá.
1: ¿Cómo fue?
5: ¿Tú me estáis poniendo los kini, Andrés Herrera?
1: Ah.
5: Acá en Valdivia se te copia fuerte, claro, y con el medio tufo.
1: Hasta allá llega, yo te dije, guatón, que no le pusiéramos porque... El guatón anda celebrando su despedida soltera, ¿sí? ¿Esa es? Sí, por eso. Hoy estamos para todos... Es que le pregunté, pero no me respondió el... Estamos para todos lados. A ver, hagamos un pequeño censo. ¿De qué ciudad me está escuchando? Esa es la pregunta, yo creo. ¿De verdad que me acabo de pegar así como... ¿Estaré para todo Chile o estaré para Temuco nomás? ¿O me quieren mucho que me están escuchando de otra radio? No, parece que soy el único que está transmitiendo para todo Chile, ¿verdad? ¡Ahí quedaste, Pablito Aguilera! No, gran varón, Pablito Aguilera. Don Lee Yanka, ¿cómo está usted?
6: Hola.
1: ¿El Sandu no viene hoy día? ¡Ah! Dígame.
6: Hola, Andresito, ¿cómo estás? Gusto salvarte, Luis Yanka, por acá. Andresito, todos los auditores de Radio.7 tenemos una duda. ¿Qué? Nelson Manrique te echó la culpa a ti, que por tu culpa, por tus ganas de querer comer torta, se habían comido la torta de cumpleaños de la suegra. No, ¿es falacias, verdad eso falacias, o fue idea de él? Cuéntala firme, por favor, gracias.
1: Falacia. Son esas puras falacias nomás, puras falacias. Que se haga responsable. De verdad que yo estoy, por favor, yo estoy el psicólogo con el tema de la torta, porque de verdad que me afectó toda la semana. Y estuvimos así de que en eso no viniera a las 6. ¿Y a quién iban a llamar? No vuelvan a tocar el tema de la torta, porque ya... De hecho, para mi cumpleaños quiero... Ya, bueno, ya, cordero. Ya.
7: Hola.
8: Luisito, ¿cómo estás?
1: Hola.
8: Oye, anunciar que va una micro 7 por Avenida San Martín. Ahora ya cruzó Caupolicán hacia por San Martín igual. Pero va cruzando semáforo en rojo. Todo rojo para él.
1: Oh.
8: Tengan cuidado, conductores.
1: Lo más probable que sea el Nelson que anda comprando la torta. Hola, abuela, ¿qué tal?
9: Necesito estar informado que el accidente que está ahí en Funder Carmen, hay un auto volteado y hay herido. Bueno, acaba de pasar y ya llegó la ambulancia y los bomberos.
10: Bacán.
9: Pero fue muy fuerte el accidente.
10: Muchas gracias. Oye, buena, vamos a estar ahí recabando información y cualquier cosita les vamos a estar comentando. Muchas gracias, muchachos. ¿Quién dice? Hola, hola, buenas tardes. ¿Cómo escucho la punto 7 acá en Concepción? 101.7 o te puedes ingresar a página 7.cl. Ahí lo puedes hacer. Dice, hola Andrés, ¿cuál es el número del valor del gas? ¿Qué gas?
11: ¿Qué?
10: ¿Quién dijo qué? Ah, ya, vale. Ya, te al tiro, dame un segundo. Hola, ¿qué tal? Buenas.
12: Un aplauso para mi mamá, que cocina la comida. Y también un aplauso para las dos, mi hermana, que quiere probar el asado antes que nosotros. La más golosa, le quiero comer crua. Sin asado, somos un 7.
10: ¡Bueno!
12: Si no somos 7, somos un 4.
10: Oye, no le den más azúcar a ese niño, por favor. No le den más azúcar. Ya, me están pidiendo que la persona que estaba ahí, vendiendo el galón, por favor, que se mencione de nuevo porque se me perdió de la cantidad de WhatsApp que hay en Barro.
13: Oye, variante, estáis para Valdivia, Osorno, Los Ángeles, Temuco. Ahí hay transmisión tuya.
10: Me estáis leyendo.
13: Chau, amigo. Estamos Valdivia, la hueste.
10: Tan famoso estamos. No te voy a creer.
14: A ver, allá.
10: Ya, con esto me retiro.
15: Chao, Sandu, que nadie interrumpa la canción, porfa.
10: Comentario, el comentario de la... Comentario de la Tabita hasta ahora.
15: Chao, Sandu, que nadie interrumpa la canción, porfa.

0: decirte que me cabría esperar tu saludo el fin de semana pasado. Ya que lo iba a dejar anotado y todo el asunto.
1: ¿Cuál saludo?
0: Puras mentiras, Herrera. ¿Qué canción hay que interrumpir?

0: saludo a la dama que este barco lo manda y tuvo. No interrumpan la canción allí.
1: Dejen de interrumpir la canción, por favor.
2: Pondrecito, ya pondrecito.
1: Ya, pon.

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0: que está acá, no sé, no.
1: De Temuco te escucho yo, Andrés.
0: Oye, Matatán, ayer le hiciste un sombrero ahí al estudio para que no te siguieran tocando la espalda.
2: Hola, Andrew, aquí escuchándote de Alemania. Un Francia.
3: Hola, hola, hola, hola, hola. Ya, ahora sí, me acabo de enterar, me acabo de enterar. Quiero saludar a nuestros amigos de Los Ángeles. Hola. Hola, chiquillos de Los Ángeles. ¿Hace cuánto que no nos escuchamos? Saludos para Los Ángeles. Saludamos a Temuco también. ¡Valdivia! ¡Valdivia! Tengo buenos amigos ahí en Valdivia, sobre todo el Wilwiliento que me tiene que estar escuchando por ahí. Y también estamos en Osorno. ¿Cómo está la gente de Osorno? Bueno, hace rato que no los saludamos, ¿ah? Harto tiempo estuve para Osorno. Sí. Se extrañan las del toro. Por aquí está la Erika. Saludos, saludos, Erika. Hola, ¿qué tal? Buenas.
4: Mira, si el tema de la torta, hijo, no lo colocamos nosotros. Lo colocó su colega. Y le da, y le da, y le da. Lo recuerda todos los días.
3: Oye, pero
4: hasta el último minuto se despidió con el tema de la torta.
3: De hecho, yo le mandé el audio y no me... Bueno, aquí, quiero el número del GAM, me dice. Yo lo tenía, ¿no? Ya, al tiro, ahí está el número del GAM. Aquí está, aquí está. Dame un segundo. ¿Qué momento se transformó en los avisos económicos esta cuestión ahí? ¡Se me pegó el mouse, matón! Ahí se va, ahí volvió.

0: el número, ahí está el número. Ya, ¿quién tengo por aquí? Hola, ¿qué tal?
1: Un saludito para Cristian. Dígale que deje de andar con la señora, el macaeo culiao.
0: Ya se ha bloqueado el toque, no. Listo. Disculpen, se me pasó, me hago responsable, pero está bloqueado. ¿Ya? Les pido disculpas, chiquillos, no lo vi venir, disculpen, pero está bloqueado ya.
2: Escuchémote de Maquehue en Padre Las Casas. Hola, Andresito, aquí escuchémote de Maquehue en Padre Las Casas, teniendo empanaditas.
0: ¡Ah, oh, qué rico! ¡Empanaditas! ¡Empanaditas, muy buena! Hola, Víctor, ¿cómo está ahí?
3: Ya, bueno, quedaste en saludarme porque estaba de cumpleaños. Yo le dije que el sábado no trabajaba.
0: Ya.
3: Y el domingo estaba enfermito. Nunca llegó el saludo, pero lo pasé la paz.
0: No, pero a mí. Ya estuvo entonces ya. Entonces ya, ¿para qué? No, saludos. Igual feliz cumpleaños atrasado conmigo. ¿Vale? Vale.
4: Ven, Andresito, dile a este que va saliendo de tener tu cojo, que no ande como rápido superior.
0: Gorriado tiene que ser, pues, gorriado.
5: El Andrés, como le dicen, Sandu. Querido Andrés, yo voy por la señal online saliendo de Temuco.
0: Muy bien. Perfecto. No, compadre, no lo voy a desbloquear. Olvídelo. Que lo haga otra persona, pero yo no lo voy a hacer. Por aquí.
6: Hola. Harto desubicado el pobre gallo ese.
0: Olvídenlo, chiquillos. Sigamos nomás. No se queden pegados. Sigamos nomás.
7: Buena, Andresito.
0: Hola.
7: Acá los hornos presente. Siempre activo con la punta 7.
0: Buenísimo.
7: Se va bloqueado por ON.
0: Exactamente. Oye, saludamos a nuestros amigos de Osorno, que ya hemos llegado a varios. Valdivia también, Temuco y también Los Ángeles. ¡Saluditos! ¡Hola!
8: No, compadre, no. ¿Cómo te fuiste a distraer tanto, hijo?
0: Sí, mira para adelante, Cristian. ¿Qué tenemos acá? Accidente pasado, TVN hacia el fondo del Carmen con volcamiento de un vehículo. Sí, me habían enviado el audio. Aquí tengo las imágenes. Muchas gracias por la info. Muchas gracias. 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

0: Hola, Will William.
1: ¡Apareció mi amigo! ¡Qué felicidad más grande! No, sí, no es por nada, pero yo siempre me recuerdo a mi amigo cuando cada vez que estoy por Valdivia me acuerdo a mi Will William, el Will William mayor. Sí, este no se distraje. No. Es mi cupita. ¿Cómo está, amigo?
0: Hola, Will William. Aquí de Valdivia te estoy escuchando. Hace un ratito te voy a mandar un mensaje, pero parece que no sabías si estabas para todo.
1: Estoy para todo el mundo. Estoy para todo el mundo, amigo.
0: Estoy preocupado, man.
1: ¿Por qué?
0: Las injurias que te levantaron, que te habías comido una torta, tu amigo.
1: ¿Pero
0: Nelson,
1: por qué llegó a Valdivia?
0: No lo entendí, amigo.
1: Oye, Nelson Manrique llegó a Valdivia, la del tema. ¿Qué onda? Temuco, Valdivia. Dios mío, señor. Por aquí. ¿Cómo saben en Valdivia que de la torta, weón?
2: Buenos días, Andresito. Hola. Un saludito también de aquí de Santiago, pues acuérdense que Santiago también escucha
1: Santiago
2: a la punto 7 después de esos lados.
1: Bueno.
2: Desubicado el hombre, pero cuando habla, trata de macabeo a los demás, él tiene que ser el más macabeo de todos. Ya, pero que bien, bien bloqueado está. Saludito, que tengan buena jornada.
1: Saludos, amigo, para Santiago. Oye, pero de todos lados, guatón. Bacán. Hola.
3: Hola, Andresito. Qué gusto tenerte hoy día sábado.
1: ¡Coqueta!
3: ¡Qué bueno, buenísimo!
1: Hola.
3: Sé que lo vamos a pasar súper.
1: Vamos a hacer todo lo posible.
3: Así que un abrazo grandote.
1: ¿Ya?
3: Y pasémoslo súper. Bailando y cantando.
1: Sí, vamos a bailar bachata después, ¿ya? Vamos a bailar bachata después. Dígale a la Fer que levante la mochila del piso, por favor. Ya, gracias.
4: Ese es el Monumento Nacional de Valdivia, más conocido como Don Osama.
1: Don Osama, ¿viste? Don Osama sí es conocido. Don Osama es más conocido que Messi. Sobre todo en la casita verde. Ya, vamos a la música.

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0: Temuco, Temuco. ¿Cómo están, chiquillos? ¿Todo bien?
1: Bacán.
0: Amigos de Los Ángeles, déjeme comentarle que estar en la 101.7. Así es. Su saludito lo estoy esperando. Por acá estamos, ¿dónde? En Osorno. ¿Cómo está la gente linda de Osorno a esta hora? ¿Todo bien? Valdivia, ¿todo bien, Valdivia? Buena. Ahí están comenzando a llegar los primeros saluditos de Valdivia. Bien. Ya. Vamos a revisar. Rápidamente, raudo y veloz. Pam, pam, pam. Dice, hola.
2: Un saludo para mi papito y la tía Pía, la abuelita y la mamá Sandra. Buenas noches.
0: Pueden enviar un saludo a mi hijo Vicente Viveros. Está de vacaciones y tiene 11 añitos el Vicente. ¡Buena, Vicente! Por aquí, Andresito Hermoso. Dile a Pablito y a Ernesto que laven la losa. Oye, laven la losa. Estamos todos acá en el programa, pasándolo bien. Y mira la ruma de losa que hay ahí. Ya, pues, Pablo, si no les cuesta nada entre los dos, no les cuesta nada. Hola.
3: Hola, Andresito, ¿cómo estás? Espero que te encuentres bien. Oye, el tema de la torta hasta Costa Rica, súper, pues. Nelson Manrique le contó a todo el mundo que tú te comiste la torta, que tú le obligaste a comerse la torta.
0: Qué mentira,
3: así madre. Nomás, pues.
0: Oye, pero...
3: Te quiero mucho, Andrés, besito, que tengas un lindo día, te linda. Escucho.
0: Vale, gracias. En Arica también subieron los velatos.
4: Buena, po, Andresito, ¿cómo estás? Saludos desde Valdivia.
0: Buena, oye, amigo.
4: Manrique y Julián te hacen pedre cuando tú no estás, po, guacho. ¿Por qué no hacemos pedre a Manrique y a Julián otra vez?
0: No.
4: Julián, cuando se quedó a ver el partido de los Países Bajos, no le gustó nada tampoco.
0: No,
4: ya, saludos ahí a Víctor Daniel, que lo escuché.
0: Vale.
4: Ahora nos vamos para que es una reliquia histórica, arqueológica de Valdivia.
0: Eso.
4: Ojalá que esté bien, don Osama. Saludos, Andresito, desde Valdivia, de tu amiguito JC.
0: ¡Buena, JC! ¡Qué buena! ¡Qué bacán! Espérate, no, Van Nelson. Disfrutando de las vacaciones con mi princesa. ¡Buena! Con mi princesa. Saludo a mi hija Angélica Ignacia. Muchos saludos siempre en la sintonía. ¡Bacán! Me parece súper bien. De Valdivia por acá nos saludan. Se están reportando, ¿ah? ¿Eh? Hola. Desde Valdivia, ¿algún datito? ¿Subirán o baja el combustible esta semana? Bajó este jueves pasado, bajó. Ahora cada dos semanas se va viendo la ENAP va arrojando los valores de la benzina, compita Víctor. Pero este jueves bajó 100 pesos, si no me equivoco. Don Luis Yanca. ¡Ay, el más sabio, don Luis! ¿Qué onda? Ya, Pilar, muy bien. Bueno, amigo Máximo, ¿cómo está la chamba? ¿Todo bien? Bacán.
5: Princesa.
4: Está como para invitarte a comer.
0: Puta, oye, córtenla.
6: Ay, no podía hacer eso. Pero
0: qué vergüenza. De verdad, qué vergüenza.

0: qué vergüenza, ya esto ya es inconcebible.
1: Hola, Andresito, ¿cómo estás?
0: Ay, apareció.
1: Oye, sí, yo pensé que...
0: apareció, mira.
1: Que era garabatera y se la jodió. No, pero es que hay lugares y lugares donde uno puede hablar con garabato. Así que bien bloqueado nomás. Por Larry, dijeran por ahí. Andresito, que tengas lindo turno.
0: Vale.
1: Andrés, pasa mi audio, después dice que uno se enoja por puro gusto, ¿viste? Ay, no, si ya empezaste ya haciendo radios.
0: Pero David, así que está la embarrada con el... Por Fotolog te voy a salvar, por Fotolog. Hola, ¿qué tal? ¿Dónde estamos? Buenas.
2: A lo mejor está curado, chanca, vos.
0: Ya.
3: ¿Cómo estás, Andresito?
0: Bien, pues, amigo.
3: No podía hablar porque tenía con pasajeros, güey.
0: Ya.
3: ¿Qué pasó? ¿Julio viene con bloqueo?
0: No, pero es que yo creo que ustedes están de acuerdo conmigo. Ya.
4: Yo digo cumpleaños ahora. Menos mal no te conocen. El
0: teléfono. Uy, no me digáis nada. Capaz que el cumpleañero era él. Contesta y ven, que necesito. No te imagináis.
4: ¡Uy! ¡Y andá!
1: Lindo turno.
4: Vale. Yo voy a un cumpleaños ahora. Menos mal no te conocen.

Yo me voy a juntar con mi prima que vino de Chiloé. Vamos a ir a almorzar, voy a comer ramen, a celebrar que por fin recibí mi título.

0: ¿Cómo se hace?
1: Ya sé que estás entretenido. 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
1: 4:02 p.m, 2 minutos en noticias a esta hora aquí en Punto 7. Actualizan estado de salud de los otros dos funcionarios del SAMO involucrados en una colisión en Coronel, en la región del Biobío. Estable y fuera de riesgo vital permanecen los otros 12 funcionarios del SAMO del Hospital San José de Coronel, que se vieron involucrados en una colisión múltiple ayer en la ruta 160, donde una enfermera falleció. El conductor de la ambulancia se encuentra actualmente en el Hospital Clínico del Sur, mientras que el otro funcionario técnico en enfermería fue derivado hasta el Hospital Guillermo Grand Benavente de Concepción.

0: Y en la región de la Araucanía, arraigo nacional para mujer que discutió con CAS y tenía órdenes de detención pendiente por estafa. Este sábado se desarrolló la audiencia telemática respecto a la mujer que discutió con el presidente José Antonio Kast en Villarrica durante una ceremonia de entrega de títulos en dominio en la región de la Araucanía. Se determinó arraigo nacional para la imputada acusada de estafa. En Valdivia dejan fuera a Seremi de Seguridad de Investigación por comercio ilegal de productos del mar. Así es, la Corte de Apelaciones de Valdivia en la región de Los Ríos dejó fuera a la Seremi de Seguridad Pública la investigación por comercialización ilegal de productos del mar, que dejó a más de 50 detenidos. En un fallo unánime de 13 votos contra 0, la segunda sala del dicho tribunal confirmó la detención del 9 de junio del Juzgado de Garantía de Valdivia de no admitir la querella del organismo de gobierno. Este buscaba ser parte de la investigación por el caso que dejó 56 imputados en incautación de vehículos, documentación bancaria, dineros y otros elementos para el comercio ilegal de otros volúmenes de recursos del mar y que consideran que fue perpetrado por asociación ilícita. Y en la región de Los Lagos, familia de carabinero Figueroa se manifiesta en Puerto Varas, exigen acceso a la carpeta investigativa. Familiar y amigo del carabinero Javier Figueroa, fallecido en Puerto Varas, en la región de Los Lagos, se manifestaron la jornada de este sábado en el lugar donde llegó la patrulla e institución de la madrugada del 11 de marzo tras un presunto llamado por personas consumiendo alcohol cerca de la vía férrea. En la instancia, Marlene Manquemilla, madre del declarado mártir, expresó su molestia por el tratamiento del caso, insistiendo en que quieren acceder a la carpeta investigativa, asegurando también que no las han contado desde la fiscalía para nuevas conversaciones. Algunas noticias a esta hora más relevantes para ustedes, muchachos. 4:06 PM, los dejo invitados a que continuemos con la programación del día de hoy y al romántico de las 4:00 PM, aquí en Punto 7.
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1: Quédate en el pasado, oye, te quedaste en el pasado, la Casa Verde ya no existe, un viejo. ¿Cuánto tiempo que no vaya a Valdivia? Ya no existe la Casa Verde. Ahora hay otro centro comunitario.
0: ¿Otro centro comunitario? Seguimos con la buena música a esta hora, 4:13. Prepárese, muchachos, que en cualquier momento.

0: Igual hicieron el bailecito. Hoy hicimos el baile con la cara y lo vieron. Está en el está en mi TikTok, Andrés Herrera guión bajo A. Ahí subimos el video con la cara y es de este paso, po. Es que el otro es muy largo. El otro.
1: ¿Cómo que cerraron esa casa de acogida en Valdivia? ¿Y a dónde va a llegar una hora?
0: Dios mío, es muy peligroso. La casa de acogida le puse tercio. La casa de acogida. Muy bien.
2: Puta Teresita, puta que fame esta canción y más si hay que escucharla completa hasta el final para escuchar la parte conocida del TikTok. Pero fame la canción.
0: Sí, va en todo caso, ¿eh? ¿Cuánto dura esta canción, guatón? 4 minutos 50 dura. Una canción debería durar 3 minutos.

0: Alice el paso acá como los. Hola, buenas.
1: Oye, demora un kilo para llegar a la parte del coro.
2: Sigue siendo ajena.
0: Son pesados acá.
2: Eres ajena.
0: Son alto pesados.
2: Sigue siendo.
0: Bueno, a pelear el día sábado.
3: Se los paso, yo voy manejando.
0: Van manejando y mueven el popó así. Tan, tan, tan, tan. Es que, mira, sí, yo sé que es fome, pero es pegajoso la parte esa, po. Entonces, cuando uno la escucha, al tiro levanta los brazos.

Oye, gracias a todos los que ingresan a TikTok, Andrés Herrera, guión bajo A. Que no. Bueno, en mi Instagram, Andrés Herrera, guión bajo A, subí la historia donde bailo con este tema con la Cari ayer, po. Lo grabamos. La Cari, le mando un besito a mi coleguita. Y por supuesto, a mi querido Juan Alberto, Zapatito Rojo. Qué lindo lo

0: Vamos a... Es que teníamos acá una pequeña discusión con el barrigón.
1: Un abrazo tremendo, colega.
0: Saludos para Luis Lago. En TikTok. No, todavía no me conecto al live de TikTok. Tengo una pregunta para ustedes a esta hora, chiquillos. Para Los Ángeles, Temuco, Valdivia y Osorno. Aquí al aire, coleguita, al aire, al aire.
2: Y al otro día.
0: Voy a sonar la canción.
2: Ay, ¿por qué no te ha sido un TikTok? ¿Ah? En vivo, online, bailando esa.
0: No, eso es más caro.
2: Yo me conecto. Yo me conecto para verte.
0: Es más caro, eso es más caro. Señoras y señores, son las 4:21. Ni con el son de pelear ni nada de eso. Pero acá yo creo que podríamos sugerir o comentar. Pregunta a esta hora de la tarde, pregunta incómoda. Pregunta incómoda. A través del WhatsApp. Amigos de Los Ángeles, Osorno y Valdivia se tienen que comunicar al siguiente número.
3: 56-452-59-2210.
0: La pregunta que queremos hacer con el guatón a esta hora para ustedes, amigos de las diferentes ciudades. ¿Cuál es la ciudad más infiel? Oh. ¿Cuál es la ciudad más infiel, según ustedes, a esta hora de la tarde?
3: 6-452-59-2210.
0: A la vuelta vamos a escuchar a los infieles. ¿Dónde estarán los más infieles, guatón?

0: 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Debiera ser triste esa canción, pero el compadre que la canta está más feliz.
1: Bien, Osorno, Osorno, desde Temuco acá,
2: a esta hora de
1: por amor a la familia.
3: Según mi estudio, según mi estudio, Iquique viejo, Iquique.
4: Iquique, en el norte. Oh, y aquí tengo para molestar a Nelson, están pidiendo las entradas del cine.
3: Según mi estudio, Iquique viejo.
5: Andrés, la publicidad del WhatsApp, del número de WhatsApp, no se escuchó, se escuchó así como de fondo. Así que tenés que poner la nueva.
6: Para que tú sepas, se hizo una encuesta a nivel mundial. Y el país más infiel es Chile. Y entre todas las regiones, Temuco la lleva.
4: No, renta.
6: Y entre los hombres y las mujeres, las mujeres son las más infieles. Ahí te la dejo.
7: Bueno, Luisito, ¿cómo estás, compadre? Buenas tardes, gusto saludarte, compadre. Oye, bueno, yo creo que la ciudad más infiel acá en Chile puede ser Puta Endo, compadre, esa.
4: Puta Endo. Puta, qué lata.
8: Valdivia, Andresito.
4: Oh. Hay algunos que dicen el nombre de la ciudad más infiel desde el contra, ¿eh? Algo pasó ahí, guatón. No, sé que le sacamos todo el rayo. Ok, Valdivia. Valdivia, muy bien.
9: Concepción.
4: Concepción.
9: Y Valdivia es la ciudad más fiel. Porque imagínense, yo soy de Valdivia y soy fiel a la punto 7 estando aquí en Santiago. Imagínense.
4: ¿Está llamando tu señora, amigo?
8: Hola, Andresito.
4: Oli.
8: Oye, la ciudad más infiel es donde esté mi ex, porque donde se pare, le gana todo.
4: ¿Qué se sentirá ser infiel, guadón? No sé por qué lo hacen, loco. ¿Tú has sido infiel alguna vez, guatón? Es que el guatón es... ¿Puedo decirlo? El guatón es una alpargata al lado de la Virgen María.
8: He muerto mon, muerto mon. Ahí están los más infieles.
4: Mira, estamos, yo creo que vamos a llegar a una conclusión al tema. Sí, no es mala la pregunta. El contexto. Aire,
5: Puta Endo.
4: Es una encuesta seria, pues cabro. Es una encuesta seria.
10: Mujeres de Temuco son las más infiel y los hombres de Osorno.
4: Oh. Oye, pero tiene toda la información, ¿ah?
10: Mujeres de Temuco son las más infiel y los hombres de Osorno. Oh.
4: Por aquí, a ver. Hola, buenas tardes.
8: Andresito, en primer lugar aparece Concepción. Jamás lo hubiera pensado, de mi octava región. Qué vergüenza, por Dios, qué vergüenza.
4: Oh, qué vergüenza, Dios mío, y uno así vestido.
8: Buenas, buenas, Andresito. ¿Oli? Aquí reportándome del fondo del Carmen. Y adivina.
4: ¿Qué?
8: No estoy en el trabajo.
4: Ah, ya.
8: Toca semana larga a descansar junto a la compañía de mi mamá, mi tía, que llegaron de visita.
4: Mándale un besito.
8: Y mi pareja junto con los niños.
4: Mándale saludo, mándale saludo. Hola, Andresito. No voy a decir el nombre de quien escribió esto, ¿eh? Pero, ¿qué se siente ser infiel? ¿A qué me mandaron la respuesta, Boguador? ¿La querés escuchar? Yo dije, ¿qué se sentirá ser infiel? Aquí está la respuesta. No voy a decir, no voy a decir quién es. es la adrenalina que se siente al ser infiel. Oh. ¿De qué ciudad será ella? La pregunta que estamos haciendo con el guatón a esta hora, ¿qué ciudad para ustedes es la más infiel? Es la pregunta que sacamos hoy día, guatón. Es sin, no, pues sin nombre, pues sí, sí, no.
2: Hola, pueblo chico, infierno grande, en Padre Las Casas, donde todos saben que te joden menos tú.
4: Oh, en Padre la... Me suena Padre Las Casas, guatón. Ya no voy a decir nada.
11: La comuna de Los Sauces, ahí está mi hermano. Y ese, puta, que es infiel, oye.
4: Oye, con nombre y apellido, ¿ah?
12: Esa que dijo que los más infieles estaban en Valdivia, habla del... de su dolor. Porque el único infiel en Valdivia es Mario Díaz.
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4: Para todas las reinas que están en la sintonía, esto es Coque Núñez. Ya continuamos.
14: Que está devorando toda la ciudad. Creo que no le dije.
4: Guatón, te mandaron saludos.
14: Eso de sensualidad.
4: ¿Te acordás? Antes en el colegio, oye, te mandó saludos la del sexto.

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1: ¿Cómo? ¿Cómo tan poco la guía a los locutores? ¿Cómo estás, Andresito Herrera? Oye, acabo de bloquear otra palabra para mi diccionario. Infiel. La voy a dejar anotada, no la había escuchado nunca, Andresito.
2: Muy bien, amigo, muy bien. Ampliando el vocabulario de Taxi Gaspar. De ver, infiel, no sé qué poder hacer. No, yo por lo menos no lo he sido. ¿Usted lo ha sido? Yo no. Por eso les preguntaba qué se sentirá ser infiel.
3: Hola, Andresito, ¿cómo estás? Gordito. Yo creo que la ciudad más infiel, gordito, es Temuco.
2: Ah.
3: Porque, mucha, donde tú ves, hay parejas infieles. Y de hombre y mujer, las mujeres, obvio, todo el rato somos las más infieles.
2: Oh.
3: 100%. Somos 10 de 10.
2: Oh. ¿Qué te parece? Oh. ¿Escuchaste, guatón? En Temuco están los más infieles, pero ella dice que las mujeres la llevan con la infidelidad. Que la mujer la sabe hacer en realidad. Es uno que uno se hace el loco, ¿no? Es que no quiero decir la palabra porque uno se hace el... díganlo ustedes en su imaginación. Uno se hace el huevo grande, huevo grande, huevo grande, guatón. Ya, pero estábamos en una... A los que se vienen incorporando a esta hora... ¿A dónde andan deseando ustedes hoy que vienen llegando a esta hora? Bueno, le estábamos preguntando a nuestros queridos auditores de Los Ángeles, Temuco, Valdivia y Osorno, ¿cuál será la ciudad más infiel? ¿Cuál será la ciudad más infiel? Bueno, vamos a echar... Los que quedaron. ¿Quién? ¿La otra quiere? ¿La otra?
4: Ah, ¿quiere?
2: Es que esa canción es de infiel, po, guatón.
4: Sí, salió, ¿eh? Ahí va. Ya, Junior.
2: Voy.
4: Ya soy. Enfoca Junior, a ver.
5: Damas y caballeros.
6: Bueno, buenas, papito lindo. ¿Cómo está, mi rey?
2: Hola.
6: Saludos para toda la familia .7.
2: Usted echando la ley, pero respóndame,

0: Benito, Benito.
1: Ese que dijo padre de las casas debe ser más cachua. Franco lo dice.
0: Oye, Nelly, ¿por qué anda borrando los mensajes? Te pillamos poco más.
2: Totalmente de acuerdo con ella. Las mujeres son las que tientan a los hombres.
0: Aquí nos pasamos para otro lado, ¿eh? Estábamos preguntando cuál es la ciudad más infiel. Y ahora me están diciendo que las mujeres sí o sí son las más infieles. A ver. Ya, pero espérate, terminemos con esta ronda y está interesante esta cuestión, ¿ah? ¿Eh? Esto no lo enseñaron en el librito Más Vida. Ah, no, ¿cómo se llamaba ese librito? El que venía en la huerta. Nueva vida, nueva, ¿cómo era? Carlita, me acuerdo siempre de usted, lo tengo muy, que, muy más que presente. Pero yo sé que usted me está saludando. ¿Cómo está Julián Andrés? ¿Cómo está Saray? Yo tengo el dibujito de Saray al frente mío, por si acaso, para que le diga. Tengo todos los dibujitos. El otro día los encontré aquí guardaditos en una carpeta. Los saqué de la carpeta y los puse en nuestro diario mural. Así que aquí lo tengo. Saludos para... ¿Estás resfriado? Yo te dije que no le pusieran las botas para que saliera a jugar. ¡Hola!
3: Amigos, las ciudades más infieles, ¿eh?, son las ciudades mineras. Por ejemplo, Rancagua, ¿ya?, Calama y Antofagasta.
0: Ay, pensé que todo pasa...
3: Te lo dice un zapatero.
0: Ah. Todo pasa en Talca. Ay, por acá. Hola, ¿qué tal? ¿Cómo estamos?
4: Recita, recita, recita la canción. ¿Quién te quiere decirte? ¿Quién te quiere decirte? ¿Quién te quiere decirte?
5: Oye, ¿dónde está la infiel, eh? Hoy día tengo salida.
6: Se te va a complicar el tema, tenlo por seguro.
7: Que hablen por ella nomás, porque yo tengo un excelente hombre y no necesito ser la infiel.
0: ¿Qué opinas tú, guatón? Muy bien, guatón. Sí, po, dice el guatón. ¿Sí o no? Sí, po, ¿viste? Sí, po.
6: Ando por aquí, Andresito, buscando algo bueno para la tarde, macho.
0: Aquí en la Dávila. Estoy en la Dávila, Recoleta. Stop.
8: ¿Se han preguntado las que dicen que las mujeres son muy infiel? Pregunten también cómo son los hombres, pues algunos se las buscan. Por eso es que al final hay que ser infiel nomás.
0: ¡Qué buena acotación! ¡Oh, me gustaría decir un garabato, pero no puedo, guadón! ¡Sácame el micrófono! ¡Sácame el micrófono! ¡Qué buena pregunta! Muy bien, muy buena. Claro, existe la posibilidad de que sea infiel porque quiere ser infiel o porque no está pasando. Ya, dejémoslo ahí.
9: Las mujeres, si nosotros les damos la oportunidad, mientras andamos en misa, nos estamos confesando, estamos sirviendo al prójimo, ellas tienen la oportunidad, pues, las demonias.
0: Buena, pues, padre Hurtado.
6: Vete luego para acá a la clínica, Dami, la compañero está pegado en la cara,
0: tío. ¡Recoleta! ¡El Recoleta! Son muy desordenados.
10: El hombre y la mujer, si no se conforman.

0: anda en el súper, me dijo. ¿De verdad, don Nelson, que se comieron la torta? En el supermercado. ¿Qué culpa tengo yo que tú no me valores? ¿Qué culpa tengo yo que cuando tú me veas solo veas errores? La gente cuando va... ¿Qué? ¿Qué es eso? ¿Qué?
1: Yo quiero que...

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Señoras y señores, 8 minutos nos separan de las 5 de la tarde de este día sábado increíble. ¡Están ahí! Saludamos a Los Ángeles, la 101.7, al igual que...

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Saludos, muchachos. 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

¿Qué pasó, guatón? ¿Hay que evacuar, guatón? ¿Hay que evacuar? ¿Hay que evacuar? ¡Atención, muchachos! ¡Atención, Los Ángeles! ¡Atención, Temuco! ¡Valdivia, Osorno! Porque a esta hora... ¡llega! Llega a esta hora el día sábado 27 de junio, cuando ya faltan 4 minutos para las 5 de la tarde. ¡Llega el recreo de la Punto 7! Quiero saludar a Los Ángeles, están ahí Los Ángeles, súbele el volumen, súbele. Tan, tan, tan, tan, tan, tan, tan, tan, tan. A los que están en la casita haciendo algo divertido, en la peguita, en la locomoción colectiva. Muy buenas tardes, muchachos. Somos

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1: El padre Gustavo dijo: hay que dar hasta que duela.

0: Transportador, vamos con este reggae y esa música que nos hizo mover en el Querétaro 90.
1: Oye, Andresito, si mi mamá está haciendo aseo enojada, ¿será divertido?
2: Dale, dale, dale. Baila con tu mamita, baila con tu mamita, baila con ella, baila.

0: abuelita se puso a mover los sillones. ¿O? Baila, abuelita, baila, abuelita, baile, baile, baile.
1: Aquí vamos, y así va. ¡Salud, Víctor! ¡Lucio!

oye, voy en mi B16, chaito para atrás. Cinco de la tarde, señoras y señores, y ya termina el recreo de la punto 7. ¿Seguimos? Un ratito, un ratito.

último. ¡Oh! La última parte de este pequeño recreo de la punto 7. Che, che, che. Señores pasajeros, mi intención

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minutos, muchachos, de este día sábado. ¿Están por ahí? ¿Están por ahí? Pa, pa, pa. Oye, con respecto a los que han estado siguiendo también el Mundial, nuestras amigas y amigos que les gusta mucho el fútbol, en este preciso momento se está jugando Panamá frente a Inglaterra, 14 minutos del partido por el grupo L, y también Croacia gana. O sea, no es que esté ganando Croacia, está compitiendo con el país Ghana. Ahí sí. Colombia-Portugal, ese va a estar muy bueno ese partido. Colombia-Portugal a las 7:30 del día de hoy, al igual que Congo y también Uzbekistán. Y a las 10 de la noche Argentina-Jordania. Bueno, eso es lo que va a ocurrir con respecto a los partidos del Mundial del día de hoy. Igual nosotros vamos a estar comentando en el Hincha Pelota, le vamos a estar contando un resumen y cositas por ahí, ¿ah? Agüita, agüita. Bueno, me quiero detener aquí en Valdivia. 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Oye, ¿ustedes saben inglés, chiquillo, o no? ¿Saben algo en inglés? Me pegan un poquito el inglés. 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

0: bueno este tema, ¿sí o no, chiquillos? ¿Le gusta este tema? ¿Le gusta este tema? Ya.
1: Vicara Vigarona es la canción de las ayer.
0: Open English.
2: Una pregunta, ¿en qué canal están dando su partido que nombraste recién?
0: Chilevisión, amiga.

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Oye, mi hermano, qué candela tenemos aquí en la punto 7, mi hermano. Bueno, yo vengo bien cabrón, bien boricua, a saludar a toda la gente de Los Angeles. ¿De dónde? De Los Angeles. De Los Ángeles era. Bueno, ahí va la vaina, de Los Ángeles. También, mi hermano, bien cabrón, quiero mandar un saludo para toda la gente de Temuco también. ¿Dónde está, mi gente? Mi hermano, yo también estuve allá bañándome con ella. Pues claro, ahí la pasamos a buscar bien, bien cabrón, bien chévere. Estuvimos ahí con la luna bañándonos en el calle calle, mi hermano, allá en Valdivia. ¿Cómo está, mi gente? Y por supuesto también cuando estuvimos por allá en esa ciudad tan hermosa, mi hermano, dejamos ahí el carro estacionado en la esquinita de la plaza. Y tú me vas a creer que este cabrón le fue a tomar la bola al toro en los hornos, mi hermano. Para que vuelva, dijo, para que vuelva. Oye, usted ha recorrido gran parte del sur de Chile, pero claro, mi hermano. Y de hecho, mi hermano, hemos progresado y queremos darle la oportunidad también a toda la ¿cómo se llaman esto acá? Los guones. Así le dicen a ustedes acá en Chile, mi hermano. Les tengo un desafío. ¿Cuál será el desafío, compadre? No te metas con los chilenos porque acá nosotros reaccionamos brígido. ¿Y qué es lo que es eso, brígido, mi hermano? No, yo te digo que te van a responder al tiro. Hermano, tú no me digas al tiro porque eso tú me provocas y acá andamos con todo el combo y con todo, sí. Ya, hágala cortita, por favor. ¿Cuál es a qué se debe su visita acá? Mi hermano, yo estoy con los bien cojones. Estuve hablando con mi hermano Daddy Yankee. Y mi hermano Daddy Yankee ya está muy cambiado. Y me acaba de entregar una misión bien cabrona. Pero me dijo, ¿saben qué? Allá en Chile son bien cabrones y le van a dar palo a esto. Amigo, por favor, haga la cortita. Mi hermano, yo le quiero preguntar a todos los chilenos que están aquí, bien candela. ¿Qué pasaría, mi hermano? Queremos intervenir por ahí. Queremos hacer nuevas cosas. Estamos cocinando ya. De hecho, tenemos invitado a este cabrón al... ¿Cómo es? ¿Cómo es el cabrón este que está? El tío René. Así es. Él quiere todo. Pero nosotros le vamos a dar candela si él quiere todo, bueno. Obvio. Y la pregunta que es, ¿cómo sería el reggaetón religioso aquí en Chile, mi pana? ¿Cómo sería? Vamos a preguntarle bien candela a todos. Ok, ¿cómo sería el reggaetón?

¿Cómo sería un reggaetón religioso, mi hermano? Vamos, a través del WhatsApp. Dale. Vamos a escuchar, vamos a escucharlo. Dice, por aquí, ¿cómo tiene que hacer con audio, mi hermano? Ya. Yo sigo, hermano. Quédese ahí usted. ¿Cómo sería el reggaetón religioso? Su madre, no, para que la mujer.

0: ¡Se pasaron! ¡Buena! ¡Buena, guatón! ¡Qué manera bailar el reggaetón!
1: ¡La radio que quiero!
0: ¡Y haciendo palmas arriba, arriba! Seguimos, señoras y señores, de todo un poquito en esta tarde de sábado 27 de junio. Ya son las 5:30.

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Muchas gracias.

qué tiráis pinta, guatón? Cuando te arregláis. Es bonito, guatón. Te ves bonito, guatón. Nos vamos a la pega. Con el guatón. Sí, nos salió brillo. Hoy día sábado en la noche. Vamos a ir a la trabajación. Bueno, ahí estoy en la historia. Pon aquí, chiquillos. Mañana a las 10 de la mañana voy a estar aquí. Si ustedes cachan 5 para las 10, no escuchan un, por ejemplo, si no escuchan eso 5 para las 10, llámenme. Tírenme agua. Ya. Por último, un tortazo.

0: ¿Quién está por acá? La Eli, mira. Hola, perdón.
1: Más amena la tarde.
0: Perdón, ahí
1: está. Chao, Andresito, gracias por acompañarlos y hacer más amena la tarde.
0: Linda.
1: Que estén muy bien.
0: Gracias.
1: Chao, chao, saludos. Pásalo bien.
0: Vale.
1: Chao, Andresito, mañana nos escuchamos de nuevo. Gracias por alegrarme la tarde.
0: Landa, Ide, gracias a ti. Vale, hola, ¿qué tal? Saludamos.
2: Hola, Andresito, que está muy bien. Buena onda la música, estamos hablando mañana, yo quiero.
0: Sí,
2: besito,
0: pues mañana todo, no, mañana todo bueno. Chile, mañana todo Chile se conecta a una pura señal. Los días domingos son increíbles, ¿ah?
3: Entonces, mañana nos estaremos escuchando nuevamente en el guial de la punto 7 Temuco.
0: Muy bien,
3: para chao, chao, que te pasen una buena noche.
0: Vamos al laburo. ¿Cómo estáis, Jime? Oye, la Jime se la he bailado toda.
1: Chao, Andresito, gracias por alegrarme la tarde y hacerla más amena.
0: Gracias.

0: Andrés Herrera guión bajo amiga, ese es, vale.
1: Vecino, aquí lo vamos a estar esperando con la sobespía.
0: ¿Cuál con el mazo diente, amigo? No, si es para mí, guatón, no te pases nada la película tú. Si es para mí el beso, es para mí.
2: Descansa, huerguliento, come torta. Ya, necesito los cabellos mañana. Cuídate, cuídate.
0: Vale,
2: yo
0: vale.
2: Aquí sigo trabajando en la grata compañía de la Punto 7.
0: Oye, necesito un Uber para más rato. En la Dávila, en la Dávila. Dios mío, señor de mi alma, ¿no? No me pescan.
3: Chao, antesito, descanse. Nos vemos mañana, lo escucho.
0: Voy a trabajar ahora. Sí, subí una fotito ahí al TikTok y a Instagram. Los vamos a una peguita. ¡Ay, chiquillos! Mañana a las 10 vamos a estar por aquí, ¿vale? Haciendo un poquito de desorden a esta hora del día domingo. ¡Así va a ser! ¿Qué pasó con esto? ¡Wow! ¡Lumra!
4: Pasamos de estar juntos en la secundaria.
0: ¡Increíble!
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0: Despida el programa el día de hoy.
5: ¡Hola! Andesito, ¿y a qué hora eso? Yo soy Uber, ¿a qué hora es a eso?
0: ¡Ay! Bien, sí. Necesito un Uber.
5: ¿A qué hora?
0: Jimenita, te hablo al tiro, dame un segundito. Acá, ¿verdad? La Jimenita se me había olvidado. ¿Qué tenemos por aquí de rico?
1: No me había olvidado avisarle que a su despido es un con carne mechá.
0: ¡Ay! Estoy dudando de si ir a la pega.
2: Pucha, si hubiese sido para acá la casita verde para el día, hubiésemos estado atentos. Allá, al hogar del adulto de acogida.
0: Quiero saludar al Christopher DJ Noise que viene en camino.

0: quise mucho. Gracias por el cariño, gracias por su buena onda, gracias por tenerme paciencia. Ya están chato de escucharme todos los días en la radio. Voy a tomar de vacaciones como un mes.
1: No me he podido olvidar de ti.
0: Hablé con la Jimenita, ya tengo Uber. Bueno, en todo caso me iba a confirmar.

0: despedir con esta canción. Me voy a despedir con esta canción. Escúchala, escúchala, amiga.
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